saludo y el agradecimiento renovado a quienes también me acompañan desde los primeros minutos del miércoles 21 de julio del año 2026. Ahora que nos quedamos hasta las 6 haciendo la discoteca nacional, puesto en el aire a partir de ahora por la línea Cáceres, y dispuestos a abordar nuestro especial de hoy. Lo venimos adelantando, ¿sí? A él, que obviamente muchos lo conocimos por ser el vocalista, el cofundador de la banda famosos Cadillacs, allá por los años 80, y a partir del año 2002, dijo, yo sigo mi carrera solista. Estamos hablando de Vicente Rico, que a partir de este momento cobrará de canciones, el especial de la Discoteca Nacional de hoy. Así que,

llevando a Paco, este confío, luego entraron de la plaza. Más tarde, con el chico lo agarró a lo contigo, la carta, con el que me la felicidad, la tormenta, no te apagues de mí, con su compañera Lina, María Bertuccelli, puro teatro, sabor atado, uno de los clásicos de Palito Ortega. Solo un momento, solo hay un ganador, tema de gamba, usted con Diego Torres, paisaje y recién culpable. Vicentico, hoy en nuestro especial de la Discoteca Nacional, señoras y señores, estamos a un minuto y a unos segundos de las 5. Yo quiero agradecer por aquellas amigas, amigos que se han ido sumando a la relación de este especial de nuestra discoteca, agradeciendo la música, Gabriel del Paraje Fiscal, allí en la provincia de Chaco, Sonia, equipo que pone la música que están poniendo, muy buena madrugada. Loretillo, venga finito, y hace un frío. Gracias, un abrazo gigante para todos. Besos, Gabriel. Bueno, en un ratito nada más vamos a estar haciendo una recorrida por nuestra patria a través del Servicio Meteorológico Nacional. Vamos a actualizar los datos del tiempo. Hablábamos muy tempranito acerca de este fuerte temporal de nieve, ¿no?, que se está dando en la cordillera, puntualmente en provincias como Mendoza, Neuquén. Están vigentes algunos alertas justamente por nevadas fuertes para el día de hoy. Así que un abrazo bien fuerte para todos los amigos que por allí nos están escuchando, así como San Patricio, en San Martín de los Andes. Un abrazo fuerte también para Fabián, el paisa de Villa Dolores, Córdoba, bendito, una madrugada del rey aquí escuchando, como siempre, desde Villa Dolores. Muchísimas gracias. Y a Raúl, que desde Rosario nos reporta que el viento sur y que está lloviendo. Entonces, mucho frío por aquí. Así que Raúl, en un ratito nada más también estaremos de paseo por Rosario. Ahora vamos llegando a las 5, nos informamos. Nos cuenta Fernando Magdalena lo que hay que saber en

5

en esta parte de la discoteca, agradeciendo estar vivos un día más en la faz de la tierra. Claro que sí, agradeciendo tener este corazón que bombea aire a los pulmones,

situaciones y dirán, sí, ahora lo puedo encontrar, como la costada, es decir, no hay estas temperaturas tan, tan gélidas que nos toca afrontar en esta época del año, tener agua caliente en la ducha. Gracias, gracias, gracias. Amigas, amigos, a los que se van sumando a partir de este momento, buen día para todo el mundo. Velocidad del Club de las 5, aquí estamos, una vez más reencontrándonos en este rinconcito del final, en este rinconcito de la medianoche, comenzando a transitar juntos el miércoles 22 de julio del año 2026. Tenemos hoy tempranito, que dice con el Día Mundial del Cerebro, es una iniciativa impulsada por la Federación Mundial de Neurología para concientizar sobre la importancia de cuidar la salud cerebral y promover la prevención de las enfermedades neurológicas. Se sabe que el cerebro es el centro de control de nuestro cuerpo, regula nuestros pensamientos, emociones, movimientos, memoria, aprendizaje. Sin embargo, millones de personas en todo el mundo padecen trastornos neurológicos que en muchos casos pueden prevenirse, detectarse a tiempo o tratarse adecuadamente. Las enfermedades cerebrales que incluyen trastornos neurológicos y la salud mental representan una de las principales causas de discapacidad y enfermedades a nivel mundial. A pesar de ello, el acceso al diagnóstico y el tratamiento continúa siendo muy desigual entre los distintos países. Así que cuidar el cerebro es cuidar la vida. Sí, hay algunos hábitos que son fundamentales para preservar la salud cerebral, como dormir bien, alimentarse de forma saludable, realizar actividad física, mantener la mente activa y controlar los factores de riesgo. Sí, Día Mundial del Cerebro, hoy 22 de julio. Por aquí vamos arrancando, matecito en mano, esta jornada de miércoles, paseando por el país, visitando amigas, amigos. Decimos hoy temprano, además, que hay un fuerte temporal de nieve, ¿no? Que está azotando la cordillera. ¿Hasta cuándo va a durar la ola de frío polar? Bueno, por ejemplo, la provincia de Catamarca es una de las zonas más afectadas por la intensa ola de frío polar que afecta a gran parte, ¿no? De la cordillera del país. Las intensas nevadas han sido protagonistas durante estos días. Además, ha marcado descenso de temperatura, ¿no? Que azota la región del oeste argentino. Decimos hoy que de provincias como Catamarca, Mendoza, Neuquén, San Juan, ¿no? Toda la zona cordillerana, realmente están afrontando jornadas con nevadas muy, muy intensas, con acumulado de nieve de hasta 3 metros, ¿sí? Se han visto. Por ejemplo, en Malargüe, provincia de Mendoza, en este momento, el cielo está cubierto, la temperatura es de 1,4°, la sensación térmica 2,3°, bajo cero, pero hoy la máxima está estimada en apenas 4°, con cielo mayormente nublado. En San Carlos de Bariloche, está nevando en este momento y se espera justamente lluvias y nevadas durante todo el día de hoy. En este momento la temperatura es de 1,1°, bajo cero, la térmica es de 2,7°, bajo cero, y la máxima también, por Bariloche, está prevista en 4°. En Santa Rosa, provincia de La Pampa, y nos está escuchando José Luis, en este momento está lloviendo. 5,6° es la temperatura, 3,2° la térmica, y la máxima por este miércoles está prevista en 11°, por cielo mayormente nublado. Y por Resistencia, provincia de Chaco, también hay pronóstico de lluvias aisladas, durante las primeras horas del día. En este momento el cielo está cubierto y la temperatura es de 14°, 3°. ¿Cómo pinta la historia por la ciudad autónoma de Buenos Aires? Para los que van arrancando, bueno, muchos chicos, muchos maestros, maestras de vacaciones por estos días, en esta parte del país. Bueno, el cielo está cubierto. 9,7° la temperatura, 7,8° la sensación térmica, la humedad es del 86% y el viento proviene del sur. A 15 kilómetros en la hora, te digo que se siente en la piel. 13° la temperatura máxima, pronosticada por estos lados para hoy, y también se anuncian algunas lloviznas en lo que queda la madrugada y luego cielo mayormente nublado. En un ratito sigo de paseo, visitando amigas, amigos, me voy a ir por Pueblo del Cali, que allí está en a propósito, nos está escuchando Alejandro. Día del Cerebro,
a vos. Buen día, Sonia querida. ¿Cómo estamos, Sonia? Espero que muy bien, nosotros adaptando y acompañándote un ratito. Gracias, Ale. Un abrazo muy fuerte, que tengas un hermoso miércoles. Arranca también su jornada Tecto, allí en General Pacheco, provincia de Buenos Aires. Buen día, hermosa. Gracias por la música de los años 60. Una década fabulosa. Como había nacido, pero muy linda. Gracias. Un abrazo bien fuerte, porque a cada momento besitos Tecto. Muchas gracias. La música muchas veces tiene eso, ¿no? Esa magia. No solo en una canción de convertirse quizás instantáneamente con una persona, sino también hacerla viajar, ¿no? Para el mundo, para el tiempo. Así que gracias por los recuerdos. Hola, Sonia, buen día, señor escuchando. Tenemos que arrancar la jornada para ir al campo. Nos escribe Marcelo. Ana María nos está escuchando allí en Santa Fe. Hola, de Villa Maratini, provincia de Chubut. Alerta roja por bajas temperaturas extremas, prevista para el miércoles 22 de julio. Zonas afectadas en el sur de la provincia de Chubut. Atención, se esperan bajas temperaturas, las cuales pueden tener un efecto alto y extremo en la salud. El resto de las zonas van a continuar afectadas por temperaturas bajas, las cuales pueden tener un efecto leve a moderado en la salud. El reporte que nos envía desde Villa Argentina, nuestra querida Olga. Un beso enorme, enorme para vos también. Víctor, por eso nos está escuchando en Beca, Violeta y canta presente desde Salta. Rubén se suma de Bahía Blanca, bienvenida a querida Sonia, espero que haya pasado un buen fin de semana. Gracias por tu retorno. Te extrañamos mucho. Un beso grande, Rubén. Aquí estamos, Gracias. Gracias por acompañarnos. A todos, a todas. Es un placer enorme, enorme compartir esta parte del día, como siempre. Se dice la mojada de aire fresco, ¿no? En el arranque de cada jornada. Compartiendo lógicamente los primeros martes. Y este mes, la información en este caso, que tiene que ver con ANSES. Hoy, miércoles 22 de julio, se pagan jubilaciones y pensiones que no superen los salarios mínimos a quienes tengan documentos terminados en 9. También se abona la asignación universal y la asignación familiar por hijo a quienes tengan documentos concluidos en 9 y la asignación por embarazo a beneficiarias con DNI finalizados en

yo quería, como se dijo Torres, antes habíamos escuchado a la Casa Superior Orquesta junto a la marcha de Rolando y Arde la Ciudad. Estamos así juntos, de las 5 de la tarde, bueno, unos se van yendo, otros van llegando, así que la data, creo yo, importa, ¿eh? Para los que llegan, para los que se van. Por ejemplo, en Santiago del Estero, en este momento, el cielo está nublado y la temperatura es de 12 grados 2 décimas. La máxima para hoy, 15 grados con cielo parcialmente nublado. Según el pronóstico, y algunos se van yendo, porque Martín, por ejemplo, en Santiago, va terminando ya su jornada de trabajo. Por Santa Fe, algunos van arrancando su jornada, la María Querida, el cielo está cubriendo en este momento, la temperatura es de 10 grados 4 décimas, la humedad 94% y se espera una máxima de 13 grados. Por Santa Fe, atención, con lluvias aisladas durante la mañana y hacia la tarde, si no nos han nublado. Por Salta, el cielo está cubierto, 11 grados y medio, la temperatura, la humedad 89% y la máxima hoy, de 22 grados, con cielo mayormente nublado. De Salta me voy a Coronel Cay, que es la provincia de Santa Cruz. En este momento el cielo está despejado, 4 grados bajo cero la temperatura, 7 grados 8 décimas bajo cero la sensación térmica, y se espera así luego algo nublado. Hoy con una máxima de 2 grados bajo cero por Caite y por Bahía Blanca, en provincia de Buenos Aires, cielo ligeramente nublado, 2 grados y medio la temperatura a las 5 y media, 4 décimas de grado de sensación térmica. También hay pronóstico de lloviznas durante el que queda el agua nublada por Bahía, luego será mayormente nublado, indica el pronóstico y una máxima de 10 grados. Abrazo bien fuerte para Soledad, que está arrancando su miércoles allí en Castellar, disfrutando de estos días de vacaciones, escuchando desde la cama, me parece fantástico. Al plano, el aire cocinando en la peque, me gusta mucho. Gracias, Soledad, que tenga un lindo miércoles, a disfrutarlo a pleno. Isabela nos está acompañando desde San Rafael, allí en la provincia de Mendoza. Gracias por el Santico, sueño buenísimo. Me encantó. Gracias por la compañía de siempre. Un abrazo bien fuerte para vos, Isabela querida. Nos encanta saberte siempre en sintonía. Gracias a Alberto, que sigue por allí en sintonía también. Nos pide la gente del norte de Tierra del Fuego. Oscar de Diablo también acompañándonos desde tempranito. Igual que Guille, nuestro amigo de Escobar, Guille Cerquita de Asunción en Paraguay. Soy un gusto enorme volver a escucharte. Muchas gracias. Besos a todo el equipo. Gracias, Guille. El equipo agradecido. Y Julio, el campamento de Tucio, en la provincia de Salta, también va cantando presente. Hemos disfrutado del especial de hoy. Buen regreso, buen descanso. Y hasta cada momento, Julio, que así sea. Un abrazo bien fuerte para vos también. 5:32, recta final de la Discoteca Nacional.

Gracias.

Sony y Función, buen regreso a el Río Colorado, con mi hijo Luciano, un cambio de beso para la Radio Nacional, nos esperamos. Muchísimas gracias. Un beso grande para vos, para Lucho, que tengan un gran, gran día. A Marcelo, igual es Guaychú, Sonia, contame cómo está el tiempo por aquí, mira, es un movimiento y no ha llegado 7 décimas de temperatura. Marcelo, por igual es Guaychú, que espero la máxima de 13 grados hoy. Alguna lluvia, no sé lo que queda de la madrugada, pero el cielo mayormente nublado. Que tengas un gran día. Abrazo. Y también para Elita Belloso, nuestra amiga de Lerma, que tenía algunos problemas con la conexión, pero ya está allí, en sintonía prendida a Radio Nacional. Beso para el casita a todos de San Rafael y para Liz Scott, Corcovado, allí en el límite con Chile. Qué placer estar acompañándonos con una noche más. Gracias a todos y todas que nos han elegido Radio Nacional, nuestra discoteca, para acompañarse en el comienzo del día. Y deseamos un rato, nos van yendo, nos van llegando, en un ratito nada más, el panorama federal de noticias a partir de las 6, para que estén todos bien informados en la Radio Nacional, en todos los rincones de la patria. Pero antes, el cierre musical de nuestra

nos quedamos como costumbre hasta las 7 de la mañana, anotando toda la información que necesitas a este.

0: las autopistas, el tránsito es fluido y con buena marcha, se corresponde con la Ronda, Noria y la vecina de la autopista Buenos Aires, La Plata, el 15 y 19 de mayo de este año, y en el lugar está Antiguo Campo, el 9 de julio, Perito Moreno, Camino de Buen Aire, autopista de la Oeste Panamericana y sobre Avenida General Paz, teniendo en cuenta que hay todos los flujos de automóviles y habitamos en la ciudad.
1: Para el servicio, trenes, la normal de Tigre, punto de difusión usuario de la línea Mitre, circula el horario.
0: En la línea Roca, los ramales de la Plata, Pelota, Canela y Estresa corren dentro de los programas previstos.
1: También están operando con normalidad de las líneas Belgrano Norte, Belgrano Sur y San Martín, Sarmiento.
0: El subte y el

0: de 14 a 18 grados, con heladas en sectores serranos y de altura.
1: Y nos vamos para el Lea, nos acompañan a Fumosa, Chaco, Muni, en Peticiones. Allí en el día hay alerta naranja por tormenta, y al norte de Peticiones, y alerta amarilla también por tormenta, en el centro y sur de la provincia. Luego, viernes, con probabilidades de unas lluvias aisladas, mínimas de 8 a 12 grados, máximas de 16 a 20 grados, ambiente húmedo.
0: Para Julio Mendoza, San Juan y San Luis, alerta amarilla por nevadas. Para las leñas en el sudoeste de Mendoza, frío y despejado, heladas matutinas intensas, mínimas entre 2 bajo 0 y 4 grados, máxima de 12 a 15 grados.
1: En el centro de la República Argentina, Córdoba, Santa Fe, Entre Ríos, Buenos Aires, Alta y La Pampa, parcialmente nublado con heladas matutinas, mínimas de 4 a 8 grados, máximas entre 12 a 15 grados en la región pampeana, vientos moderados del sur.
0: Pero hoy abrió el río en Chubut, San Carlos, Tierra del Fuego, muy frío por nevadas en Cordillera y algunos sectores de la costa. Alerta amarilla y por nevadas para Zapala, San Martín de los Andes, Villa La Angostura y oeste y sur de la provincia de Neuquén. Mínimas entre 5 grados bajo cero y 2 grados, máximas de 6 a 10 grados, vientos fuertes en el litoral austral.
1: Y continuamos este repaso con las regiones, con el sector antártico argentino, el Atlántico Sur, con regiones polares con cielo cubierto, nevadas intermitentes. Temperaturas entre 15 grados bajo cero y 5 grados bajo cero en bases continentales y entre 3 grados bajo cero y 2 grados en las islas con vientos intensos. Hoy miércoles 22 de julio cobran sus jubilaciones y pensiones que no superan el mínimo. Los titulares de documentos terminamos en 9. En tanto, recibe la asignación familiar por hijo y universal por hijo. Las personas con derechos finalizados en 9 y la asignación por embarazo que tienen documentos terminados en 7. Además, se paga el plan de desempleo 1 a los derechos finalizados en 0 y 1. Antes se recordó que para solicitar turnos se puede elegir la oficina en la que se desea hacer el trámite. Se debe ingresar a ANSES.gov.ar y la trámites y servicios opción turnos. Recordamos que las asignaciones de pago único primera quincena se estarán abonando hasta el martes 12 de agosto de oficial con todas las terminaciones de documento.
0: Las asignaciones familiares de pensiones no contributivas pueden ser cobradas también al 11 de agosto por titulares de beneficios con todos los fines de documento.
1: En cuanto a las letras de organizar, podrán ser cobradas hoy por titulares del beneficio que presten DNI terminados en 6 y 7.
0: Y atención, que las jubilaciones y pensiones y sus

0: cosa de la República Argentina. En la ciudad de Buenos Aires la temperatura es 9 grados centésimas, con una térmica de 7 grados 8 décimas. La humedad relativamente 86%, y la salida del sol, que vamos a entrar a muchas nubes, pero probablemente con algún filtro rayito, será a las 7 de la mañana y 45 minutos. Se tomó a raíz de que fue el futbolista con mayor incidencia ofensiva del torneo gracias a sus 8 goles y 4 asistencias.
1: La Federación Internacional de Historia y Estadística del Fútbol le otorgó ese reconocimiento sobre la base de un índice de rendimiento propio que el capitán de Argentina conquistó con números que no dejaron margen para el debate. Una licencia abierta sin fecha fija de regreso.
0: La gran prioridad de su viaje a Rosario es acompañar a su padre, Jorge.

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0: palabra de la licenciada Lina Zuniga sobre el liderazgo del capitán.
1: No, es líder que se comporta como líder, pero yo creo que esto es una que alguna de nosotros tenemos más o menos habilidades, pero para mí ser líder es una decisión. Para mí, líder es el estar en la vida de los otros, no sirve, no te resta ser líder. Hay que estar encontrando a través de sus comportamientos, a través de su manera de estar en el mercado.
2: Gracias.

y le dice que con una revancha, seguramente se dará en el transcurso de este año, por lo menos esperamos. Recuerden que España se escapó de dicha posibilidad antes del Mundial, pero ahora parece querer jugarla porque se sienten superiores. Y nada, quedó en esa primera Argentina, que espera, como decía Chucky, que con el cuchillo entre los dientes, podrán disfrutar esa final, disfrutar ese partido y esa ansiada revancha. El acontecimiento de la noche del lunes en la ciudad de Salsa, entregado ante el premio Leo Messi, el título de encapotado, festejando con la gente. Estamos hablando de Lionel Scaloni, el capitán de este barco, que ya se encuentra en su puerto natal, en la provincia de Santa Fe. Scaloni le bajó la espuma a su salida de la selección del entrenador. Su lugar en el siguiente rodeado de su vecino Marco, que continuará la frente de la selección hasta diciembre. Le agradeció a los argentinos por el apoyo y destacó la unidad nacional. Pero escuchamos al técnico de la selección hablando justamente del hecho que el doctor Vivienco, que la gente le anunció de su actividad y destacando a Italia, tratando de minimizar las medidas conspirativas que se vieron en los últimos días, en las últimas horas, que involucran a la selección, y Scaloni a todo esto

Esta que sirvió en el

Martínez, Enzo Fernández,

0: discusión más importante a tener en cuenta el caso Cristo Redentor, a Chile está totalmente cerrado por un temporal de nieve en Mendoza. La ruta nacional 40 al sur de la provincia, con presencia de hielo, hay que transitar con calidad y se recomienda hacerlo en horas diurnas. A tener en cuenta para todos aquellos que estén en la zona. Reiteramos que su Cristo Redentor a Chile totalmente cerrado por un temporal de nieve en Mendoza. La ruta nacional 40 al sur de la provincia, con presencia de hielo, hay que transitarla con y se recomienda hacerlo en horas de
1: señalización

0: opción para las Fuerzas Armadas.
1: El oficio presidencial de Reanovía informó que soldados oficiales y suboficiales recibirán adicionales sobre sus saberes según su nivel académico.
0: El presidente también informó que la inflación de julio fue del 1,9%, la baja de 2026, y las exportaciones alcanzaron los 49 mil millones de dólares durante el primer semestre, con un crecimiento interanual del 24%.
1: Además, los inversores en la Italia anticipó que el Ministerio de Economía presentará modificaciones al régimen de inocencia mínima y será incorporada al proyecto que se enviará al Congreso.
0: Más información en el nuevo contrato con nuestra acreditada en casa usada.
2: Con el objetivo de reforzar la formación académica, incentivar la capacitación y fortalecer la profesionalización del personal militar, el Gobierno Nacional reglamentó el decreto por el cual se les otorgará un superior salario por títulos académicos. Lo anunció así el vocero Alberto Javier.
3: Hoy vamos a empezar su garantía y vamos a establecer un nuevo programa de suplementos de formación para los soldados, oficiales y suboficiales de nuestras Fuerzas Armadas. Estamos de esta manera reconociendo un beneficio que ya existía en otras áreas del Estado. El personal militar recibirá un suplemento sobre el haber producto correspondiente al grado, que será del 10% de su salario para quien tenga una licenciatura, 15% para quien tenga un título de grado y 25% para quien posea un título de poder.
0: Mundial de Neurología.
1: Recibimos un informe de Diana Costanzo. El envejecimiento de la población convierte a Alzheimer y otros trastornos neurocognitivos en desafío para la salud pública. Si bien otro tratamiento se mejora, aún no existe una cura para el descanso de patologías y se proyecta que la cifra mundial de personas afectadas superará los 150 millones en 2050. Por Radio Nacional, la doctora Florencia Kessler, médica neuróloga y especialista en neurología cognitiva del Hospital Británico de Buenos Aires, dio algunas recomendaciones en el marco del Día de la Salud Cerebral.
4: Los hábitos saludables pueden disminuir hasta casi el 50% de los trastornos neurocognitivos. Estos son garantizar la educación de edades tempranas, a la edad media hay que prestar especial atención a tratar la pérdida auditiva sin comida, controlar factores de riesgo como el colesterol alto, diabetes, hipertensión, obesidad, trastorno de depresión, evitar los riesgos de cráneo, evitar fumar y evitar el exceso de alcohol, siempre manteniendo cuidado física de manera regular.
1: Vamos a presentar el nombre de la presidenta del día y la voz de Marta Guerrero.
5: Hoy, el 22 de julio, se conmemoran los 69 años de la fundación del Instituto Litera. En el Centro de Investigación Cultural fue una de las vanguardias artísticas de los años 60, de donde emergieron obras, disciplinas y artistas como Nacha Guevara, Rafael María, Marta Minujín o Lenutile, entre muchos otros. Caminar, especialista en prácticas artísticas contemporáneas, destacó la gestión de Romero Brest al frente del Centro de Artes Visuales y el mundo que reemplazó la vida de obra por la experiencia.
6: Quizá este aniversario vale la pena recordar en el marco del Centro de Artes Visuales la importancia que Romero Brest le dio a la noción de experiencia, concepto clave para entender el arte contemporáneo. De hecho, en 1967, el primero creó un evento que fueron experiencias visuales. A partir del 68, el evento pasó a llamarse experiencias, haciéndolas porque precisamente se están presentando varios proyectos que no se limitaban, es decir, conscribían a visuales, sino que también incorporaban, por ejemplo, el sonoro, y operaban también otros sentidos. Y este concepto de experiencias fue central porque la idea era, y así fue, ¿no?, reunir un conjunto de obras que ponían en jaque la manipulación de obras como un objeto físico, terminado, tangible, y que en cambio abrió lugar a la experiencia justamente, aquello que no puede ser asido, que no puede ser tocado, que no puede ser palpado en ese sentido físico, que donde el público es invitado a sumergirse en la obra.
4: archivo surge de ese encuentro. Un texto que junto con Tarrión de Tajada fue publicado en textos tempranos por Misiones Magallanes. Un libro que lo era el primer manual, ese que todavía no se convirtió en el autor del Universo de la Mujeraria, Puntas Pintadas, Cáceres Tropical, Maldición en Terra Griega, Páginas, Pubis Angelical. Esas novelas pobladas de los personajes y de los lugares que nos llegan con el mundo.
2: De nuevo, en 2021, falleció el locutor con 56 años. Se destacó en Florida a partir de los años 80 con bandas como Un Cornelio, La Zona y Los Visitantes, en las que se fusionaron paulatinamente el rock con el sonido.

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Dato muy importante a tener en cuenta en relación al tránsito, porque la Agencia Provincial de Seguridad

Gracias.

sería posibilidad. Pero ahí no existe Rosario, que es la señora.

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Público y privado de Torino asumirá la responsabilidad de coordinar asuntos financieros primordiales

El excedente de la balanza energética creció 61,5%.

0: durante el último año mostró mejoras en las principales vacunas de la infancia, adolescencia y embarazo. Las autoridades sanitarias señalaron que la BCG, hepatitis B, neonatal, INTU y la ITV y neumococo lograron superar 90% de la población objetivo. En tanto, en su segundo año consecutivo de implementación, la vacuna contra el virus y sistema respiratorio alcanzó 74% de cobertura. Refiere a la vacunación contra el virus del papiloma humano, la implementación de la nueva dosis mejoró la protección de los adolescentes.
1: El ex líder americano ha sido intoxicado, se decidió suspender el recital que iba a haber el próximo 8 de agosto. El club central Córdoba, en Tucumán, hasta que comienzo el juicio oral en su contra por el delito de homicidio.
2: Está acusado de asesinar a tiros a un vecino que murió en el 2018 en el barrio porteño de Villa Urbano.
1: El tiro público de 38 cuenta de Instagram, donde informó que el recital en cuestión se realizará en el 20 de septiembre. Posiblemente el 19.
2: La pandemia cayó de parada 250 personas evacuadas por el temporal en Mendoza.
1: El temporal que en algunos sectores acumula hasta 3 metros de nieve obligó a las autoridades a cerrar el sistema integrado triste de dentro, incluyendo el paso internacional por tiempo indeterminado.
2: En esta montaña, al menos 2.380 cabellos permanecieron, mientras que 50 personas debieron ser evacuadas desde distintas localidades en la cordillera.
1: Aunque el pronóstico prevé una pausa en las precipitaciones, más lugares, posible de la Comisión Creativa de la Frontera del Sistema Integral de Turismo de Adentro, anticipó que eso no será suficiente para habilitar el corredor internacional.
2: Para información con Romina Mujer, ¿quién ha dado el paciente que se está inscrito en la región en la provincia de Mendoza y con la ruta nacional 7 con importantes nevadas en zona de alta montaña? La situación pasó que el buen chiquito en la ruta 145, además también transitar con precaución en la ruta nacional con el interrumpe en la zona de Coquimbo. La circulación está limitada a baja velocidad por la presencia de nieve sobre la ruta. Recordamos que en esta época del año es obligatorio la puntuación de cadena física.
1: Buenos Aires es la mejor ciudad para estudiantes universitarios en la región.
2: Así surge del ranking publicado este martes por la consultora británica Quarterly Simmons.
1: La ciudad quedó en el puesto 35 a nivel mundial, en un listado liderado por Seúl, Tokio y Londres.
2: Después de Buenos Aires apareció en Santiago de Chile, en el puesto 55, Ciudad de México, en el 77, San Pablo,

imputado por presunto homicidio.

Con más de 150 pasajeros a bordo realizando un trayecto de 16 horas.

0: La información del tiempo de la voz del pronóstico por Sebastián Pagliarino.
1: Sí, las tormentas fuertes se acercan al norte del litoral y las intensificadas en la cordillera central del país. El sistema de prevención avanza lentamente por el sur de Colombia, pero con las temperaturas extremadamente frías en el sur argentino, mientras que bajas presiones en la zona se mantienen en el centro y por el oeste del país, generan un importante trastorno social en cordillera en el norte de la Patagonia, Cuyo y en el noroeste. Además, en el norte y litoral de Argentina se están afectados por un sistema de baja presión que se intensifica en el sur de Brasil y genera una franja de estabilidad en toda la región. El frente actual en el sur va a tener índoles de características extremas, el norte de Pinto Moreno y el volante oficial de frío con una mínima de 19 grados y medio bajo cielo. Por eso, el Servicio Meteorológico mantiene en activo el alerta de nivel naranja en el norte de Tierra del Cielo y además en Santa Cruz, la región está con temperaturas muy frías y se prevén nevadas definitivas en zonas centrales de Lecho y Santa Cruz. En la naranja también existe un lugar donde van a reportarse entre 50 y 150 centímetros de nieve en las próximas horas, aunque el periodo más intenso se vivirá por estas horas. Las zonas de alta montaña y la naranja y Catamarán serán más afectadas por el fuego que están formando entre alerta por la ráfaga de viento que supera los 120 kilómetros en la hora. La zona se destaca también en la ráfaga de viento con una ráfaga que puede alcanzar los 70 kilómetros en la hora.
2: Gracias.

0: conciencia de nieve y narcos de nieve.
1: Durante la vacación de invierno, hay 92 vuelos rurales.
2: Así podemos ir a la autoridad de la línea de
1: Argentina. Más información con tiempo real.
0: El inicio de vacaciones de invierno, la línea estratégica se anunció un aumento de vuelos hacia los principales destinos turísticos desde la ciudad de Buenos Aires, y el 85% más de frecuencia que el año pasado, llegando a 92 vuelos semanales. Ushuaia tendrá un crecimiento del 21% con 46 frecuencias semanales. El Tarapacá tendrá 16 vuelos por semana, San Martín de los Andes 18 vuelos, lo que es 52 y 2 puntos del país como Mendoza tendrá 67 partidas por semana.
2: Esta intervención de que se interna a la mujer acusada de matar a su hijo de misiones.
1: Recibimos un comunicado de seguridad de Radio Nacional por el caso.
2: La causa del cuerpo de Lilian Marco Vázquez, niño de 8 años, hallado muerto en Santa Ana, confirmó que el fallecimiento fue causa de una herida pulso cortante en el cuello. El resultado forense se incorporó a la causa que detiene el presunto homicidio agravado por el vínculo por el que permanece detenida su madre. Y la evaluación psiquiátrica ordenada por la justicia concluyó que la mujer de 30 años en condiciones psicofísicas debe entrar en proceso penal y permanece detenida por el acompañamiento psiquiátrico. Miguel Matos tendrá que ir a la oficina para tomarle declaración y declaratoria.
1: Y la resolución de cómo el país se

0: relación con su departamento de Ministro de Guerra y Nacional de la Provincia.
1: El director de Defensa Civil, Rubén Gonzalo, explicó que el tanque de mineros y también de familia bajaron hasta la Cancillería.
2: Se le cayó como jugador con una partida de

ante ellos y también es recordar que nosotros en la Copa del Mundo de Superior y Técnico de Italia, Paolo Maldini.

2, que así mismo es como para ser italiano, vino su arquero, capitán de Italia en el 82, y con 12 partidos, la misión era Roma Reina con 15, y la final de Italia iba a tomar Roma, que tenía 16. Ese era el equipo con más goles, y segundo de etapa de Mediterráneo, aunque el récord de la magnitud de goles en ese partido parecía dejar la pura, quedó todas las previsiones a la con

seguiría presente un talento absoluto de los más leyendas en goles de la historia del Mundial, con un total de 33 y 34 partidos, 21 tantos y 11 asistencias. Además, el capitán argentino se consolidó como el único futbolista en la historia en pintar al menos una asistencia de 6 ediciones distintas. ¿Qué más se puede agregar? Y además, es el que más goles ha convertido en más ediciones distintas. La Pulga cometió 21 goles y lo distribuyó entre 15 países distintos. Las cosas que el mejor jugador que además es el jugador que marcó más partidos seguidos en la historia de los mundiales. Otros récords, 9, superando la marca de Jusson Tane, el francés de 1958, con 6, y Jairzinho, el brasileño, de 1970, con 6. Es el favorito con más goles en la historia de la Copa del Mundo, alcanzando la cifra de 2 goles. Comparte junto a Pelé, Roberto Ibrahim,

la familia de Gente y a los seis. También tenemos información relacionada a la situación de la ciudad de niños como los principales accesos de la ciudad de Buenos Aires. Va a permanecer con una reducción de carriles hasta el primero de agosto debido a trabajos de rehabilitación estructural y repavimentación. La reducción afecta el sentido de circulación hacia el oeste.

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0: podría pasando la cuenta de los terreneros, lo dice Roberto, que está por la 124, pasando la cuenta, no sabemos si para acá o hacia el sur, Roberto. Bueno, vamos con los servicios y después tenemos el ingeniero.
1: Sí, señor, atención, hoy es muy importante porque hoy está el comercio joven, la ausencia de la que no supera la mínima actividad de este comercio que ya se mueve. Y de esta manera, todos los que cobran la misma charter y sus saberes adjudicados o depositados. O sea, la misma suerte para aquellos que cuentan con asignación familiar por hijo y asignación universal por hijo, y también le están cobrando documentos terminados en 9. Respecto de la asignación por embarazo, pues cobran los documentos terminados en 7, y hay que recordar que van a estar cobrando, empezando a cobrar los beneficiarios del plan 1 de desempleo, con el proyecto del 10 de julio, documentos terminados en 0 y 1. Y por último, el programa Progresar, hoy se está cobrando los documentos terminados en 6 y 7. Los jubilados pensionados que cobran más de la mínima empiezan a cobrar mañana. Documentos 0 y 1 va a ser mañana, hoy terminan todo el grupo de. No sé, las jubilaciones mínimas, documentos terminados en 9.
0: Vamos con los cortes y la imagen actual de los cortes que programa para el departamento de San Rafael, en casa con el del Castillo, hacia el oeste de Montes, en casa del distrito de la Sangre, de 9 a 13. En casa de los Blancos, entre el Tiburcio Vegas y los Inquilinos, entre los Cuatro Vegas, de 16:30 a 18. Es un corte bastante. Y se va a quedar en la ruta

0: Variable, frío fresco, ascenso de la temperatura máxima, la estimada de San Rafael 11 a 12 grados Celsius, en general la mejor 12 a 13 grados Celsius, en Malargue 4 a 5 grados Celsius, en todo el norte y noreste de San Rafael y general la mejor. En Malargue, tiempo algo inestable de madrugada, muy frío con nubosidad variable y vientos del sector oeste.
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Gracias.

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0: provincia de provincia, se ha salido a sacar 25. Pero hay que mostrar cuál es la decisión que ha adoptado el Congreso. Siempre es el gobierno provincial. Algunos años más alcance, otros con menos, pero bueno, creo que el próximo, como bien decía la señora, creo que es de la
1: sí, el tema es que estaba. Entonces, el tema es que tenía sido provincial y la ley provincial 4081, generalmente la ley sería la administración por los bancos, la identidad, el comercio suele abrir las puertas de forma parcial y el transporte público funciona con frecuencias similares a la de un domingo. Esto yo generalmente lo que he establecido, ¿no? El tema que va a ser feriado, no sé si modifica tanto las cosas porque la administración pública de bancos incluso tampoco trabaja. Entonces, bueno, habrá que ver cómo se va a trabajar en cuanto a el comercio y demás. Así que bueno, tendremos a ver cómo se
0: Bueno,

0: fuerte. Sexto y último campeonato mundial sub-20 ganado por Argentina. El año recibió el ganador del torneo, fue el máximo jugador con 6 tantos, pero de los 50 le fue el 2007, hace 19 años. ¿No? Ya es un rato largo, están retirados, por lo menos en el número después de actuar en una foto de nieve. Es algo, y no lo saben del que también ya se ha retirado. Digo, cuando no se habla de esto, fíjate que Messi, Messi está de nuevo en el...
1: No, Messi ganó en el 2005.
0: También, pero Messi, siendo que antes de eso, ganó el torneo mundial de juego, pero ahora está en la actividad que vivió para que se siga hablando del recorrido que es la carrera de Messi.
1: Bueno, él fue, por la federación de estadística, fue...
0: La prensa mundial lo encataló como el mejor jugador de la vida. Estoy absolutamente de acuerdo.
1: Por la trascendencia, no ha sido el domingo.
0: El
1: domingo es
0: un partido que ha jugado un poco más flojo. Y bueno, cuando el pueblo de Fontaine se ha encontrado el país de la frente, tres posibilidades de ser una manera rival, tres posibilidades de ser para Argentina. Con nada, ¿no? Bueno. También hay que decir que un día como hoy nació Vicente Montoro, el músico argentino, en 1962, fue guitarrista, cantautor, productor, grabó más de 20 discos, fue la voz del canto cortanito en la película de Tango Feroz en el 93. Y también que como decía otro músico que esto fue en 1954, Armin Leona, así lo conocemos, la ciudad estadounidense de Jersey City, que es guitarrista, se llama José. Su nombre tal cual es Orcules de Vineola, bueno, uno de los grandes de jazz fusión, publicado en esa mezcla más de 30 discos. También en 2001, nace la Selena Gomez, la cantante actriz, fue en 1992, aunque se la asocia mucho con México, ella es nacida en Texas, en Estados Unidos. También nacía el actor estadounidense William Defoe, William James Defoe, más de 100 películas a impresión 13, se ha filmado, entre ellas, y si me llamas el presidente inglés, nació el 4 de julio, Defoe tiene absolutamente que empezar como vimos,
1: todo se murió en Argentina,
0: así,
1: hace muy poquito, ya se lo, todavía fue invitado por el presidente López Obrador en el barco. Me pareció una cosa...
0: Sí. Tremenda. Es lo que claro. Pero el de fondo, a ver si lo quieren, es como uno de los que tiene la cara rara y la cara de un palo ya.
1: No hacía algo.
0: Y cuando hace el hombre verde, ¿cómo es el niño secreto del hombre araña? Es el papá del amigo del hombre araña. Bueno, es solo para él que da esa representación, ¿no? Bueno, ahí dice el Día Mundial del Cerebro. Desde el primer año de la Federación Mundial de Neurología, con el organismo que en el 2014 llevó su voz para proclamar el Día Mundial del Cerebro, celebró el 22 de julio, promoviendo de esta manera la necesidad de crear conciencia sobre el potencial riesgos y enfermedades que obviamente afectan a nuestro cerebro y cuánto hay que, digamos, aprender a cuidarlo, porque cuando tenemos una cuestión física que es mucho más fácil de detectar que eso. Tenemos tos, tomamos alguna medicación para la tos. Bueno, el cerebro tiene funcionalidades distintas, así que, muy buena la oportunidad de poder hacer un par de estudiar y reflexionar sobre esto. Y por último, sería el mundial de la hamaca, sí señor. ¿Sabes a qué se refiere principalmente? A la hamaca esta que le llamamos la hamaca paraguaya, o aquella a la que te puedes recostar, digamos, y queda colgada, más que nada esto, pero bueno, no sé si son tan de usar ese tipo

la carrera, supongo que no sabes tú el conflicto, y yo una cosa que la verdad es que no trae más libertad, eso fue un problema de la gente, pero no, en este caso fue un problema de la

0: diciéndole que está complicado la visibilidad de esta ruta.
1: A mí no me gusta la visibilidad, pero claro, cuando me voy a encargar la ruta Santo Alacante, que está realmente cerca, después me voy a ir a otro norte y yo puedo ir a la violencia con la sierra fronterna. Esto es lo que tenemos a esta hora. A ver, la gente que está cerquita de nosotros, ¿qué pasa con la pasando por la casa?
0: Puede ser un recuerdo de ahí, de igual.
1: Sí, y la verdad es que me quedo en diálogo con la chica, porque luego me está aguantando. Cuando se la coge y se sigue, dice, se ve normalmente sentadas en los estudios, y hasta que iba a tomar el 19 de mayo de la norma, y el próximo de mayo, en caso, un placer, buenos días.
2: ¿Cómo estás, Marcos? Para vos, para todo el equipo, que sea hoy una excelente jornada, que sea productiva y sobre todas las cosas. Nosotros por aquí con un poquito de frío.
1: Bueno, ¿qué imagino? Solo me imagino, no sé.
2: ¿Qué tal, Marcos? El día, ¿qué tal? Pero muy buenos días. Sí, un poquito, estás jugando, pero lo que pasa es que hay mucho humedad. Hemos tenido incluso agua negra en la madrugada. Acabamos precipitando el viento por acá. Y eso se nota de la piel. Tenemos cielo parcialmente nublado con 8 décimas de grado bajo cero. Necesitamos un poquito reducida en algunos sectores, así que desde planeta vamos recomendando precaución, ¿no? De algunas rutas y caminos, porque también se puede producir la formación de hielo, como siempre decimos en algunas cosas.
3: De hecho, en algunas calles se observa un poco de hielo, así que hay que transitar con mucha precaución. Las clases hoy son normales. Estamos de clases presenciales, es completamente normal, así que el movimiento empieza a notarse y por allí hay que tener bastante precaución. Hay charcos, hay lugares donde, como decíamos, hay formación de hielo, pero hay un poquito de todo.
1: ¿Se llegó a acumular algo de hielo, chicas, en la ventana o no llegó a eso?
2: Se ha absorbido rápidamente porque la característica era de nieve bastante húmeda, o sea, venía con una gran cantidad de agua nieve, más que nada, y vos observás que ya prácticamente está absorbida en algunos sectores, así en algunos parquecitos, sobre todo en algunas plazas, espacios públicos, y todavía hay algo de nieve. Como dice Marce, en aquellos lugares en los que no da bastante sol, o no da casi el sol, donde todavía hay acumulación y se torna peligroso porque hay como charquitos congelados en torno a la mañana. Así que por eso pedimos precaución. ¿Ustedes cómo están por allá?
1: Nosotros, yo supongo que nosotros tenemos 2 grados 1 de temperatura, supongo que están más abajo de lo que me acaba de decir, pero bueno, por ahí se entiende porque no sé si están nevando en las líneas o en la condición de ustedes. Nos decía cuando hace que hoy se va a tomar un pequeño descanso, la verdad es que por lo menos se lo hicieron a usted por de mañana. ¿Cómo, qué dato tiene usted en ese sentido, si se va a hacer?
2: Y hay bastante expectativa acá por lo que puede llegar a suceder también, este temporal que va como teniendo algunas intermitencias, pero proyectándose que continúe por algunos días más en lo que es la alta cordillera metoxina. La línea confirmando la apertura total de sus pistas, ya ha empezado el 25 de julio, pero así las acotantes nevadas, que es muy importante, porque claro, se puede hacer una habilitación de la totalidad de la montaña esquiable en la zona. Y esto es una buena noticia, pero no obstante eso, han hecho un comunicado aclarando que en cualquier momento, más allá de que se esté en plena temporada alta, se puede proceder a algunos cierres en los sectores de montaña. En algunos sectores de montaña se puede proceder a algunos cierres, porque como hay riesgo de avalanchas y continúan las nevadas, bueno, ellos tienen la potestad y también por recomendación de Defensa Civil de proceder a cerrar algunos sectores de la montaña esquiable. Eso ya se aclaró, triste, para que ya no cause sorpresa, pero es muy bueno porque es una muy buena noticia. Hay como 2.500 personas por día yendo a los de las leñas. En una ruta que requiere mucha precaución, cortación obligatoria de cadenas y en algunos momentos, unos días atrás, uso de cadenas, especialmente desde el tornillo hasta el complejo o desde el costo de gendarmería hasta el complejo.
1: ¿Cuánto tenemos desde el tornillo hasta el complejo? ¿Cuántos kilómetros tenemos, Susi?
2: No te sabría decir con exactitud cuántos kilómetros hay. Pero sí sabemos que es como la parte más alta y que, bueno, realmente encuentra el camino de la alta montaña de Tocina.
1: Correcto, bueno, muy bien.
3: El problema es que, por decir, por ejemplo, había muchísima rumores en el ingreso, había varios vehículos que estaban detenidos, porque, bueno, hay gente que no es muy canchera para poner las cadenas, hay gente que no tiene ni idea, entonces, bueno, cuando llegaba el momento de tener que utilizarlas, se generaba un atascamiento, ¿no? Pero, por suerte, para descubrir otras jornadas sin inconvenientes. Así es que insistimos, Marcos, en esto de que, y así los vecinos que están en San Rafael, ustedes también, seguramente lo están repitiendo durante el día, toda aquella persona que quiera transitar por la ruta 22 de acceso a Valle Las Greñas tiene que portar cadenas porque en algunos tramos es obligatorio el uso.
1: Entonces,
3: a fin de evitar inconvenientes, viste, aunque la gente llegue al lugar y se encuentre con que no las trae y le genera todo un problema.
0: Buen día, compañera, ¿cómo están? Otra vez, estaba hablando de la gente que vino es que tiene el transporte que se ve en Mendoza, que sea a pleno, la carrera, casi todo el camino, toda la parte desierta, que se nada más. Bueno, muchísimas gracias, así que tengo mucha atención, y ellos que van a ir en el canalito, nos decían, ojo a la mesera,
1: porque cuando todavía
0: se expresa incluso mucho más.
1: Le agradecemos a Álvaro porque nos dice que el semáforo con 23 y Libertador no funciona.
0: Sí, señor, no está funcionando, así que directamente todos los problemas que no tienen la luz o en internet que estaban todos desapagados para todos los sentidos.
1: Correcto, bueno, no escuché cuál es el día feriado, el sábado. Le decimos a Elba que nos pregunta qué sábado es patrón Santiago. Atención a esto, es un feriado provincial, como lo decía Adrián, que brindaba todos los datos. No hay administración pública, el sábado no la hay, o de forma parcial, no hay con lo que generalmente está con el sábado. Que, anda la administración pública y el otro poquito no va a funcionar y no funciona como que un sábado no funciona.
0: Ya, ahí está la diferencia, por decirlo de alguna manera, con un día hábil o un día de la semana, donde en un día normal, jueves o martes, cualquier día de lunes a viernes, si cae el 25 o 4 de Santiago, no habría, digamos, administración pública, no habría banco, no habría empleo de los servicios, digamos, trabajando, funcionando, pero que los sábados no se modifica tanto. El primero va a ser el de los servicios de colectivos, que generalmente lo hacen o trabajan de la misma manera que un domingo, y también va a ser cómo va a ser la atención comercial, habría que esperar. Aquí en San Rafael, por lo menos, generalmente la comunidad comercial hace un
1: denominado proyecto Parque Solar Mendoza Sur y línea de media tensión de vinculación. invito a aquel que desee participar, que deberá inscribirse en el portal web de la Subsecretaría de Ambiente, del Ministerio de Energía y Ambiente, donde también podrán consultar el estudio de impacto ambiental, el dictamen técnico, los dictámenes sectoriales y adicionales y demás documentación. Estamos buscando la información dice que en la audiencia pública el parque originalmente iba a tener una potencia instalada de 350 megavatios, que implica casi 800.000 paneles solares, 800.000, ¿no? Pero luego se amplió a 404 megavatios con un total de 919.072 módulos, lo que buscaba es cuánta hectárea va a cubrir y no lo encuentro en el tipo. Por esto dice, no sé cuánto tiene estos paneles, pero 919.072 módulos. Vamos, es una cosa.
0: Y lo que implica en cuanto a logística, eso es la rastreada, sistemas que tienen que ser tan
1: armados. Se habla de 204 de
0: trabajo permanente. Durante un tiempo. Probablemente la gran lista de información, claro.
1: No se hace nada. Sí. Estamos, pero la verdad que va a ser lindo verlo eso. 919.000 paneles, 319.072 para ser exacto, 404 megavatios para el corte del sistema interconectado. Muy bueno. Que ya está en agua de todo, que esto va a ser acá cerquita del pueblo de la villa. Bueno, poquito a tener en cuenta. Seguimos recibiendo mensajes en 264-37-97-27, sí, Marce.
3: 500 hectáreas, dice.
1: Muy bien, encontró usted la
3: tierra. Con un predio bastante interesante, ¿no?
1: ¿Qué te parece?
3: 500 hectáreas.
1: Es increíble. Muchas gracias por el aporte. Bueno, en materia de noticias, digo más allá, acá nos está preguntando la gente ganando clases normalmente, sí, le decimos, clases normales.
3: Sí. Tenemos solo un establecimiento nacional, que es la Escuela Einstein del Manzano, la Escuela Albergue, que iba a comenzar sus actividades hoy, pero no lo va a hacer de manera presencial, sino que directamente completar este periodo, que son poquitos días, lo van a hacer de manera virtual. Así es que los chicos, los papás, atentos a la conexión con sus docentes, a través de la vía que lo hacen cuando tienen que darse las condiciones, porque las clases no van a ser presenciales, sino que van a ser virtuales. Pero el resto, las escuelas de aquí de la ciudad, de las escuelas urbanas, tienen clases normales. Pedimos, por favor, transitar con precaución.
1: Bueno, muy bien. Bueno, acá Facundo. Hola, buen día, el recuadro bastante niebla. Yo vengo de Belgrano, si estoy escuchando a César Rafael. Les encargo ese cuento en la tele. La gente no sale en bici o en moto, sino con un ojo de gallo como una luz. Sí, perfecto. Tienes razón. Aunque sea un caso de cinta reflectiva, pero sí es así. Entendemos, Facundo, lo que hemos hablado muchas veces, hay gente que no se acuerda, son un pedacito de cinta reflectiva en la campera, en la parte de atrás, el asiento de la moto, no estoy pidiendo un ojo de gato de última generación o una luz que sería mejor, pero algo que permita verlos, porque de lo contrario puede haber un accidente, es con la falta de noción del peligro. No tiene noción del peligro que significa. Yo los entiendo que tienen que ir a trabajar, que están con muertos de frío, porque hay que salir en bici o en moto a trabajar, pero lo que
0: yo quiero ver la verdadera oportunidad es que ver con respecto al resto.
1: Totalmente. Bueno, tengo una noticia, pero bueno, me dice, yo le pregunto si el frío porque mi esposo trabaja en la finca. Bueno, ahí entiendo.
0: Sí, feriado es feriado. El tema es cuál es el alcance del feriado y de qué manera se va a trabajar, digamos, si es que soñados, es lo más importante en este momento, más allá de cuál va a ser el alcance a nivel comercial y demás. Bueno, la idea es buscar justamente cuál es el alcance para que las personas que tienen que ir a trabajar en estado de dependencia, ¿no? Obviamente.
1: Bueno, nos está pasando la información. El gobierno nos escribe: presidente, estoy en un vehículo frente del número 25 de Madrid, cerca a la vuelta. Necesitar con precaución, vemos cómo se mueven los vehículos acá. Estamos desacostumbrados.
0: Es una
1: cuestión de un tránsito impresionante. O sea,
0: sí, también
1: bastante. Para mi gusto, bastante fuerte. Bueno, no sé si está con el accidente en la vehícula que no se destina en Madrid, ¿no? En esquina de la escuela, por favor, necesitar con suma precaución. Ceci le está haciendo en este momento un informe para la Radio Nacional con el tema de la nevada, la corrección y el paraguas. Así, ponemos sobre el tema todo el tiempo lo que quieras aportar antes de irnos en busca de la pausa para las noticias.
3: Vale, perfecto, no hay problema. Igual ya Ceci está de vuelta en el estudio. La temperatura aquí en la ciudad, 8 décimas de grado bajo cero, y humedad es elevada, 96% de los vientos del oeste a 4 kilómetros de la hora. Si bien no está en el registro oficial, pero la sensación térmica es un poco más baja. Cielo parcialmente nublado y el Servicio Meteorológico está anticipando que la máxima puede llegar a los 5 grados apenas en este día miércoles, con cielo mayormente nublado durante toda la jornada. Mientras que quiero contarles lo que nos dice Diego. Diego es un fiel oyente de la radio que tiene su trabajo bajo la zona sur del departamento, entonces se transforma día a día como una especie de corresponsal que nos va contando un poquito cómo está la ruta. ¿Qué nos dice? Hielo y niebla sobre la ruta nacional con la mitad hacia el sur. Por lo tanto, transitar con precaución. Qué buen dato, qué lindo que nos puedan hacer esos aportes. Si ya analizamos, porque actualmente nos solicitan hacer informes, a veces hay como algo de confusión, ¿no? Porque esto de la situación de evacuación en la alta montaña mendocina, casi 100 evacuados en total allá en el norte provincial, confunde la cosa y se piensa que también es aquí en Malawi. Por suerte no hemos tenido ese tipo de inconvenientes. Hacíamos la salvedad de que más allá de que algunos títulos dicen no se puede acceder a los centros o de la esquina de la alta montaña de Tocina, no es en toda la provincia, porque aquí en Las Viñas están asistiendo, como les comentábamos recién, más o menos unas 2.000 personas diarias, o 2.000, 2.500, porque no todos esquían. Muchos van a disfrutar de la nieve, del parque de nieve, del parque de aventuras, van y vuelven por el día, llevan su tradicional sanguchito, o disfrutan de alguna rica comida del servicio gastronómico en el complejo. Pero bueno, hacíamos esas aclaraciones, esas informaciones, nos preguntaban si de clases o no, bueno, están como interesados en distintos lugares donde hay nieve y se van presentando condiciones meteorológicas adversas y todo eso va generando varias complicaciones, ¿no? Entonces, bueno, por ahí son interesantes esos informes. Bueno, Juancito, muchas gracias. Nos estaba diciendo que más o menos redondeando dice unos 8 kilómetros sobre el puesto de Gendarmería hasta Las Viñas, en cerquita del arroyo El Desecho. Y en total, bueno, también me aporta un dato, dice, desde el arroyo del Valle de Las Viñas unos 85 kilómetros más o menos. Y desde el Salado del Valle unos 50 kilómetros. En llegar, que disfruten de sus vacaciones. Y voy a reiterar este comunicado que llega por parte de la Escuela de Manzano, la dirección de la Escuela 8503 Alberto Einstein de Manzano, está informando a los papás todos las clases presenciales han sido suspendidas este periodo. Sí habrá clases de manera virtual, por lo tanto, deben estar atentos a los mensajes de WhatsApp con cada docente. El propósito de este mensaje, atención, porque desde Malargüe, Carla Prieto le comunica a Elio Guajardo, residente en Puerto El Salto, que las clases no comienzan hoy. Le solicita no agenda esperar a su hija Abigail. Reitero, desde Malargüe, Carla Prieto le comunica a Elio Guajardo, residente en Puerto El Salto, que las clases no comienzan hoy, por lo tanto solicita no bajen a esperar a su hija Abigail.
2: ¿Cuáles son las razones de los estudiantes que se presentan? Porque cuando dice que se suspenden por cuestiones tecnológicas, es por lo general porque sus caminos de acceso a las escuelas se complican. Hoy estaba previsto que el recorrido de transporte se hiciera desde muy tempranito y bueno, teniendo en cuenta la cantidad de vehículos en la zona o el estado del camino,
0: correcto. Cada quinceana, buenos días, se puede venir a su kilómetro 670-671, visibilidad 300 metros por día, nos dice Marina, muchas gracias Marina, a transitar la 144 con mucho cuidado. Antes de irnos a las noticias, tanto del tiempo y de la Marina se encuentra haciendo más de un kilo de cocaína en camino, así que ya vamos a estar hablando de esto.
4: Bueno, el alcance comercial del 24. Sí, señor. El sector privado tiene que ir a también, pero debe aplicar el orden legal de paro correspondiente a un feriado nacional, es decir, paro de 100%. Sí, señor.
0: Bueno, ya venimos, vamos a dar pausa por las noticias en Radio Nacional.

esa de aquel grito salado de Tucumán, la voz de la se sintoniza en el sur venezolano.

0: Congreso que reformó el régimen penal tributario y creó un esquema simplificado para el pago de ganancias. Las autoridades decretaron en el alerta roja y suspendieron las clases en Valparaíso debido al riesgo de desborde del río Aconcagua. Con las tormentas relacionadas al fenómeno del Niño, se reportaron 16 lesionados, más de 2.200 damnificados y 104.000 personas aisladas en la zona de catástrofe.
1: Sudamericana de fútbol con tres partidos, Misiones Blancas, Independiente Medellín, Pacto de Gama de Brasil, Medellín 30, dos encuentros, el Sporting Cristal en Perú, recibiendo a la Argentina de Brasil y en la Fortaleza Gama de Brasil, de Gran González, Leaus, el conjunto de Mauricio Pellegrino, recibiendo a Exiliano de Perú, ganó ayer Tigre como visitante, le ganó 3-0 al Nacional de Uruguay.
0: Estamos la información de la economía nacional. Hace entonces se produjo un siniestro vial en los diálogos a la altura de Gazama, kilómetro 299, en sentido nororiental, teniendo lugar la circulación está reducida y operativo de inseguridad. Además, circular con suma precaución en las rutas nacionales de la provincia de Neuquén, presencia de hielo y nieve en diferentes sectores. Ruta nacional 40 norte, Auquinco, presencia de nieve, con misma situación en la ruta 237, Arroyo y Maiquín. Todos los sectores de tierra baja velocidad y portación obligatoria de cadena. El invierno en Río Negro, donde se acumula por el M1550, la temperatura es de un grado por encima bajo cero, la humedad 91% cielo, ligeramente nublado, en Buenos Aires la marca 9 grados 6, la térmica es de 8 grados 3, la humedad 85% y el cielo está

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refería el lado que viene desde el San Feliu para que nos hace. Entonces, alguien nos preguntaba la relación del tema del feriado con el ejemplo, si no el feriado es el sábado. O sea, cuando tengo entendido, la administración pública no trabaja los sábados. Hay algunas entidades que son, pero no puede feriar así, que obviamente se trabaja, pero no es el caso del de registro civil. Si hay una sabiduría que se ha cortado, así que no lo sé. El mando de justo que estaba haciendo de

7.000 kilos

0: San Marcos de Tampoquí, en San Rafael, en el último registro, nos dice 2 grados, una décima, cielo alumbrado con neblina y la humedad que alcanza el 100%, un ratito al instante, nada más. Lo vamos a tener a Marcos. Hay un accidente importante, parece, con lo que nos decía nuestro sueño, que sentimos aquí por la radio y lo vamos a tener a Marcos, así que vamos con ustedes hasta que podamos tener contacto con nuestro compañero.
1: Vamos a actualizar la información, por ejemplo, la provincia de Rafa de Tucumán, que llega este viernes, el 24, a la localidad de Guarda Plantas, por ahora, único punto de venta, que parece importante producto, que llega a nuestro departamento por un precio de 16.000 pesos. Por otra parte, continúa el programa de prevención de gravidosis en el barrio Martín Güemes, en la sede local, en el salón de usos múltiples de ese lugar. Allí están los agentes sanitarios todos estos días y este viernes de 9 a 12 horas enviando pastillas antiparasitarias para perros y perras. Así que acérquense no solamente del barrio Martín Güemes, sino los vecinos de alrededores o si necesitan asesoramiento, porque el personal sanitario va a estar con esta importante campaña todos estos días. Bueno, ya comenzaron ahí en ese punto importante de Barangue y van a continuar hasta el viernes.
2: Se acaba en la ambulancia a trasladar a la persona que venía en la moto. Entendemos que ha sido un toque entre dos vehículos que iban, en este caso de oeste a este. Uno de los vehículos es un Toyota Etios de 4 puertas, un vehículo que ya era nuevo. Para la patente, para darte el título exacto, sí, es un 2022-2023, y una moto de baja cilindrada, que en el momento ha sido levantada por parte de la policía, que evidentemente ha sufrido de las consecuencias. Entonces, probablemente la señora y acompañada por un familiar no quiere hablar y entender la situación, no con la policía, probablemente han reflejado el Toyota. Y la moto que viene atrás la impactada de las personas que acaban de ser trasladadas tenía distintos traumatismos, pero por lo que me alcanzaron a decir, no parecía que había sido trasladado por una cuestión de una mejor atención. Está cortado el tránsito, no se deja pasar de oeste a este, a la esquina del 9 de julio, hay un móvil parado y también hay otro móvil aquí llegando a los 25 de mayo. Todo lo que es. Entonces, el tránsito que viene del oeste hacia el este gira el 9 de julio, mientras que la otra mano, la que va de este a oeste, en la avenida Politrioli, transita con suma precaución. No mucho más que esto, la persona insisto, ha sido trasladada en incidente vial en avenida Politrioli, entre el 25 de mayo y 9 de julio, casi enfrente de la escuela teniente primero de Valles.
0: Perfecto, muchas gracias. Retomamos contacto con el jefe Marangue, disculpas en sí, pero bueno, era la urgencia de cuanto antes poder darle esta posibilidad a Marco de toda la empresa.
1: El accidente de cada día,
0: ¿no? Los accidentes, tenemos ya un reporte de varios.
1: Muchos,
0: sí.
1: Pero es que, por suerte, esta persona no me refiero a la de gravedad, pero siempre son características importantes, ¿no? Los accidentes. En un factor del otro, bueno, siempre perjudican y habrá que tener muchísimos inconvenientes.
0: Mira, el 9 de julio y Quiroga acaba de entrar 8 pequeños en el aula directora del mensaje, el 9 de julio y Quiroga, accidente de auto y moto, precaución, por favor, tenemos más o menos entre 4 y 5 accidentes reportados por los oyentes, ¿no?
1: Increíble,
0: ¿no? 4
1: y 5 accidentes
0: ya. Esta mañana, sí.
1: Sí, se da, lamentablemente, en estos horarios picos, porque tenemos el interés en los establecimientos educacionales, la mayoría de los cosas. Y en condiciones meteorológicas como las que tenemos en estos días, con la razón, hacer hincapié en esto de transitar con precaución, ¿no? Porque lo decíamos, en la falta de la mañana en algunos lugares se ha congelado, sobre todo en aquellos donde ha habido movimiento, en los que no también, un grado bajo cero en la temperatura, por suerte no hace tanto frío. Si lo hubiera restado 98 el porcentaje de la humedad, bueno, ahí está la explicación, ¿no? Porque no está tan frío, tenemos cielo cubierto. La máxima para hoy, 5 grados apenas.
3: Bueno, tenemos una noticia que queríamos decir recién, pero no hay apuro para comentarlo. Tiene que ver con una reflexión, ¿no? De lo que sucede en la cordillera, no solamente en entonces que decidimos en el norte de la provincia, situación de evacuación y ese número de inconvenientes que ha traído de la cantidad que tenía la Siberiana, pero muy bien para la recuperación de los caudales hídricos y el bueno, con su trabajo de distintos organismos. Hablamos de Catamarca, que ha venido a generar un accidente, se pone un temporal de nieve y viento con ráfagas de hasta 170 km por hora. Un grupo de trabajadores se organiza desbordando el campamento de Quebrados a 4.500 metros de altura. Ellos fueron localizados por el sistema de georreferenciación, pero estaban esperando que no se rescaten en el interior de una movilidad, porque más de 2 metros de nieve no les permitió salir. Digo, qué complicadas, ¿no? Todas estas situaciones. Esperemos que esta noticia tenga un final feliz y puedan ser rescatados. Pero ustedes saben que les compartiríamos aquí unas recomendaciones muy interesantes que nos ha aportado la orientación Filarrera fuera de la ruta Malargüe, con respecto de los cuidados al transitar en la nieve, porque la nieve puede ser hermosa, dicen ellos, y es así, lo es, y muy necesaria, pero también impredecible. Eso es fundamental estar preparados, respetar el entorno, cuidar nuestra seguridad y la de los demás. Entonces, ellos aportan cuidados al transitar en la nieve, y como sabemos que desde San Rafael vienen muchas personas hasta acá que quieren conocer las leyes o cualquier sector, pero bueno, digo, qué importante que al momento de transitar por estos caminos de montaña, como decía Marce, son caminos sinuosos, se quedan sin cualquiera porque la nieve, cuando se hace la limpieza, queda acumulada en costados, entonces perdés la bandina. Además, sumado a esto, la ruta 22 tiene precipicios, curvas, entonces, bueno, neumáticos adecuados es la recomendación, cadenas para nieve, obligación de portarlas. Llevar siempre una pala, una eslinga y chetes, ropa de abrigo y frazadas, agua, comida, termos, por las dudas, protegir de los auxilios y bueno, también activar la doble tracción antes de enfrentarse a la escondida de hielo, usar siempre el 4x4 en caso de que la gente cuente con esta movilidad internacional, se ponga el carrito. Manejar a baja velocidad, mantener la distancia, conocer el terreno. No confiarse, esto es importante, porque quienes no conocen no deben confiarse en nuestros caminos. De nieve pueden ocultar pozos, hielo negro, cambios de pendientes, bueno, respetar la naturaleza, ¿no? Sobre todas las cosas, ¿por qué? Porque esto es cuidar a tu familia y, por supuesto, a los demás, por sobre todas las cosas. Así que, bueno, gracias a la organización fuera de la Ruta Malargüe que nos hace esa porque es importante para manejar en nieve, que no se.
0: Sí, está realmente interesante. Yo lo escuchaba hace un momento con mucha atención a Marcela también pidiendo las recomendaciones de manejo de espacio, en zonas que uno no conoce. O sea, la memoria sobre todo lo que yo hice con esto, uno no cree que tiene dominio o manejo controlado en lugares donde el fondo está congelado, donde el nieve es grande, porque los miembros se comportan de una manera muy particular y muy peligrosa, incluso no lo digo solo para los miembros vecinos, para ellos están todos y no estamos acostumbrados todo el tiempo a andar sobre la nieve, por ejemplo, si uno dice no soy una criatura de cadenas, no es un antojo caprichoso, tiene que ver con cuidarnos. Bueno, ya tenemos que marcar los extranjeros, entonces todo es 9 de junio y mi cochera con el presidente está contando con el 5-6 a esta mañana. Pero ahora si nos vamos a ver, hemos dicho el 9 de junio y Quiroga y tenemos
2: por el periodo entre el 25 de mayo y el 9 de julio, pero bueno, otro impacto de que atravesamos un auto, probablemente haya frenado el auto y bueno, fue un accidente. nosotros decíamos que la persona iba solo con traumatismo, no decía alguien que había visto después, es decir, un testigo de un negocio, que dice, no falta un sueldo, claro, ¿no? Dice,
0: bueno, el Pedro Álvarez en Florida, que tiene un número de 85 contabilizados, de los que podemos ver que según la persona que empezó a ver,
2: que mañanita, ¿no?
0: Así
2: es, sí, tenemos la pinta.
0: Sí, lo que tenemos, claro, no soy. Bueno, también aquí en los filtros, mucha nieve y mucho tránsito pesado, vehículos y camiones, y mucha gente apurada cuando hace eso.
2: Ese es nuestro tema. Acá me dicen, mucha nieve, 943, tal cual, no siente, hermanito. Estoy en la altura del arroyo El Chancho, que no está tan lejos. Mucha nieve, por favor, todos aquellos que van a transitar, hacerlo con suma precaución, 264. 27, 97, 97, escuchemos a los oyentes, por favor, Jesús.

sea, tenemos un millón de millones de millones de millones de millones de millones de millones de millones de millones de millones de millones de millones de millones de millones de millones de 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

muchas gracias. Decimos que el feriado, si no se hace, lo que tenemos siempre.

0: 8 kilómetros en Leandra. Estamos a la esperada, obviamente, este es el registro de las 8 millones de lugares. ¿Qué hay que? Llega el momento más frío de la es a partir de abril. Sí, abril, empezamos a ver las nubes, ya se empiezan a poner color naranja un poquito. Bueno, para así estas cosas, ya empezó la actividad deportiva también.
1: Gracias.

0: son la Universidad Central y Venezuela. Bueno, los dos partidos de Quito tuvieron millones de visitantes y sobre todo para marcar alguna diferencia, ¿no? En el caso de hoy se va a jugar en la Copa Colombia Sudamericana con tres partidos, siendo el ganador Independiente Medellín, Vasco da Gama, el Sporting Cristal Bragantino va a jugar 21-30 y va también Lanús Cienciano. El equipo que tiene un solo los peruanos de Cienciano, que va a ser la entidad de ahorita, y para lo que viene, ya se espera la presentación que también inicia la liga profesional argentina. Se imagina en tres partidos, así que en su momento lo vamos a ir detallando. La Boca 13 contra Premier, con la Boca 21-30 por Copa Colombia Sudamericana.
1: Yo lo que hice, la mejor es que se ha recién pedido a Nacional cómo se paga, se paga el 5%, le decimos la cada vez que
0: se paga. ¿Qué le decimos?

0: iglesia, cuando van a hablar de los problemas de los San Rafaelino, los problemas de la administración provincial, ¿qué es lo que podría hacer el ETI? Buscamos el ETI para la
1: correcta vamos a buscar la forma correcta de
0: la alternativa está en licencia. Pero soy el más específico, Franco, porque tú conoces el tema y nosotros no. Pero no hay ningún problema. Este es el problema de los alfabetos, como su problema de los alfabetos.

0: salir de la cancha donde jugaron en Uruguay, Nacional y Tigre. Hay una barbilla y una personalidad en una pierna. O sea, si ya empezamos con eso, se imagina la semana que viene cuando le toque ir a Boca Chile. ¿Hasta cuándo? La violencia, por favor. Saludos gigantes. Y permítanme saludar a los grandes amigos de la noble profesión panaderos, como son Norma y Héctor Berenguer. Saludos a los grupos de Cuadro Nacional.
1: Carlos, buen día, Martito, ¿verdad? Me estoy escuchando que regalo, no sé en qué regalo será, pero hoy tenemos con la señora que era de conducir, se transformó en un negocio para la oficina que la brinda. Un negocio que será para el gobierno departamental y el gobierno nacional. Pero es muy escaso el nivel de capacidad, no de lo teórico, pero sí a la hora de manejar. Y mucha gente desconoce lo elemental. Se lo dice alguien que con muchísimo esfuerzo tuvo 50 años en la ruta. Hoy tengo 76, todavía manejo. Y veo muy mal que se maneja en nuestro departamento. Bueno, pero qué claro lo que nos dice el querido amigo Omar. La verdad que no desconozco cómo es cuando vas a renovar, cuando vas a sacar el carnet por primera vez, ¿qué supone en cuanto a capacidad de manejo si tenés hacer muchas maniobras y tú realmente sí conoces? Lo que pasa es que uno de los aspectos que nos menciona el acuerdo que nos manda a nuestro teléfono personal es nadie frena el
2: desequilibrio. Bueno, eso no lo podemos dejar de tanto decir ni el de Chumel, el de Don Carmen, porque eso tiene una conciencia propia. También quiero que me den una realidad que dice que el interior, bueno, no hago esto generalmente, pero no lo hago. No estoy buscando un amigo que le diga cómo se paga el feriado. Si el peor debe moverle el 100% del salario normal en un feriado mayo, lo recargó del 100%. O sea que no.
1: O sea,
2: y eso es lo que yo digo. No es optimal. Y digo que está mal usado el término. El recargo de 100%, ¿por qué? Porque cuando es una hora extra, el recargo es del 50%, no te paga al 50%, te paga el 50% del recargo de teniendo tanto
1: el 100%, te paga 1000 pesos, te paga el
2: 50%. Exactamente. Entonces, lo que yo
1: quiero decir
2: es que, por supuesto, pero lo que yo quiero decir es que lo que se paga es el 100%, lo que te están pagando el 100% por tu jornada, más un recargo del 100%. No cuesta nada que podamos hablar bien y resolver técnicamente. No está diciendo ese parámetro que está mal, lo que está planteando. Y como lo dije, la gente se ha dicho siempre así. Lo que dije es, está mal usado el término. Entonces, lo que se paga en un freno es un recargo, un extra de 100% de lo que ganas en ese día. Específicamente, esa es la creación.
1: Que esa primera cosa que pone pasando solamente en algo, por favor. Cada uno de los se llena de debates, hay mucho tránsito en esa arteria, lo dice Javier. Gracias, Javier, te mando un fuerte abrazo.
2: Estamos en un
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0: cigarrillos artesanales para ser un efecto de subidos de marihuana. Asimismo, al verificar los antecedentes del vehículo, se pudo constatar que el mismo no estaba impedido de circuito activo. Detenido según la Comisión de Justicia de Seguridad y a las sedes fiscales centralizadas de San Rafael, que dispusieron el secuestro de la sustancia encontrada y la detención de los involucrados y el secuestro del rodado también, porque, bueno, sobre esta movilidad está el pedido de secuestro activo, ¿no? Entre otros elementos de interés para la recaudación comercial de información, de interés para nuestra región, que nos suministra un cliente del cuadro 22 de Balagüe de la Gendarmería Nacional.
1: Muy bien. Y lo que habíamos estado en el escrutinio, en el momento en el que nos desconectamos, porque bueno, tuvimos un pequeño inconveniente, así lo menciona a esta información, de todas maneras, está bueno como menciona que pertenece a la gente.

0: el grupo tiene una, digamos, hay una, se enfatiza en algunas leyes que, como la ley que, digamos, las paternales son más importantes que otras, y en aquello que tiene que ver con el sentido común de la norma, sí, cuando llega el momento donde hay que tomar decisiones, cuando uno va solo en el vehículo, me parece que tiene que ver con la conciencia de cada uno. Entonces, responsabilizar por los accidentes o las negligencias que cometemos en la vía pública exclusivamente a la gente que tenga autorizado el carnero, porque independientemente de quien sea, me parece que es como muy simple la decisión o la afirmación. Me parece que tenemos nosotros sí o sí que tener una junta de conciencia igual que tenemos peleando así, ayer. Sí, y los presidentes se suman cada vez más. Hay una pregunta por el Marcos, una más. Una pregunta por el número de jubilación. ¿Me pueden informar qué número de jubilación puedo ganar? ¿Qué número de jubilación? Algo parecido. Bueno, hoy estoy cubriendo los documentos terminados en 9 respecto a los jubilados que cobran la mínima. Ya los que con esta, digamos, con este día de hoy, el cronograma queda completo y a partir de mañana empiezan a cobrar los jubilados y pensionados que cobran más que la mínima, pero en que solo hacen dos terminaciones de 2 puntos por día, en este caso, 0,1 lo recogemos mañana.
1: Empezamos más adelante que se comunica la 37, 97, 97, la que dice la gente de Jesús.
2: Y si a mí me toca trabajar un feriado, yo me cobro. Supongamos que mi padre, su mamá,

licencia de conducir, porque todos sabemos la licencia de conducir, porque todos sabemos

Kira, está realizando con su hija, un pianista y compositor que se llama Joana Kiko, y presenta un espectáculo íntimo y acústico junto al guitarrista Alejo León. ¿Cuánto lo he dicho? Pero bueno, Alejo Kiko junto a su hija, Joana Kiko, y un guitarrista que se llama Alejo León. Es un espectáculo que tiene un formato acústico, combinando con el teatro de la vida con el argentino, realizado canciones clásicas, pero que es grabar fotografías, anécdotas, recursos técnicos, como decía, el EDO es egresado de la Universidad Nacional de las Artes y de la Indiana, el compositor es el líder de todo guitarra y armónica, el compositor y la de guitarrista, el poquito de Lucán, y el mejor de los arreglos musicales, el

Alejandra, después de

0: comprar con precaución. De hecho, por ahí teníamos algunos vecinos que nos preguntaban cómo estaba el tramo sacando la lista. Vamos a ver la de siempre.
1: Precaución. Es impresionante, bueno, cómo lo van haciendo los aportes, ¿no? Desde los conductores hasta las empresas, como responsables de la seguridad, propiedad, aunque nos hacen estos aportes que son muy importantes. Y las fotos, un poco siendo nuestros oyentes, nos ojos afuera, porque estamos teniendo una amanecer que es increíble, un árbol con los colores del cielo de naranja, de amarillo, con el celeste y con el anillo de algunos sectores. Son fotos que realmente son muy bonitas.
2: Yo me asusté mucho con el cielo que sí, cuando dijiste la empresa de servicio de mercado nos ha mandado un pasajero y solo de en la puerta.
1: Perfecto.

0: hecho para Luisito, que los equipos escuchando por el mismo de hecho le digo el mensaje para la persona que me puso piso cuando arrancamos en el pierno, tipo el palme y el tanto
1: de trabajo, bueno, el tal vez le conseguía la
0: condición de vida. Quizá la condición de vida.
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arquitecto es evaluado por un proceso temporal. De forma que evaluó 30 turistas y pobladores locales de distintos puntos de la ruta nacional 7, un amplio operativo coordinado por la Gendarmería Nacional y la Guardia Urbana Municipal. Confirmó que ya son más de 100 los evacuados por la nevada de la alta montaña de Lucina, con los tijeras. Coordinador de la Guardia Urbana Municipal de Playa de las Heras, describe el trabajo de las evacuaciones.

0: control y la acción de la vigilancia usa el sistema de inteligencia de proceso penal que hace su captura y que hace el pasado de enero. La audiencia forma parte del proceso abierto por cargos de supuesta conspiración para cometer narcoterrorismo e importación de cocaína a los Estados Unidos. Es el torneo de reserva de fútbol, el informe de Rodrigo Ruiz.
1: Ya comienza el torneo de reserva de fútbol argentino, muchos encuentros en la jornada del Estadio recibiendo a Talleres de Córdoba, Rosario Central de Deportivo Letra en su premio recibiendo a Boca Juniors, Belgrano de Córdoba, Ferro Carrero de San Lorenzo de Mayo ante Banfield y por último River, uno de los finalistas del último campeonato en el play de Salisa, que estará jugando ante la Nacional.
0: En el torso de los escuchos para el 1960, la temperatura de 5 décimas,

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y la luz.

Sí, señor, vamos a compartir un poquito de música.

Serra, y le vendiendo una sesión, que son las figuras, y para música y demás.

0: tenemos un caballero de las dos chicas, ¿eh? Se tiene que haber un caballero de ser una comunicación que es el malísimo tratado de este asunto de la final de la Copa del Mundo.
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de selección de la Universidad Nacional, un grado 5 de la Universidad.

0: sería que los cinco de la partida eligieron luchar. Reemplazante
1: Gracias.

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1: Sí, estamos hablando de eso, pero en otros 10 pasos importantes de ese incorporaciones, retornos, o sea, pero es más importante que se vea en el fútbol argentino y en el mundial. Sí, porque el video solo porque el fútbol argentino, pero no es cierto, no puedo beneficiar con el mundial. Federico Fattori, el penal que jugó en el mundial de cancha en Argentina de Lunes, pasó a través de Colombia. 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

se disfruta mucho más. Para mí, fueron esa opinión,

ser el presidente de la Conferencia Episcopal Argentina, el señor Marcelo Colombo. La pregunta es si le tengo que tener un organismo como el señor Pizarro, de la Iglesia, que debe realizar una celebración eucarística de la humanidad. Una fecha todavía no fue confirmada. Pero bueno, la designación de Muñoz como embajador americano en la Argentina fue anunciada por el mismo pacto pasado el 14 de mayo, y desde entonces fue terminado un paso previo para una eventual gira mundial por su familia, que incluiría, antes de fin de año, Argentina y Uruguay, entre las licencias y la mayoría con la potencia. Pero bueno, es un tema importante. Un mensaje igual para que se le va a decir que la noticia mañana.

a sacar en la ficha del gobierno cómo se puede hacer para evitar la fuga de los compañeros y ser algún conocido para que te dé la licencia o te tome la prueba. Con 30 años me dedico acá en Argentina y te digo que nunca se termina el pueblo, como el tema de los huevos, la cosecha de mujeres nunca se acaba, acá el pueblo tampoco. ¿Sabes cuándo te sale un registro profesional para tenerlo en mano hasta cuando manejar barcos y naves especiales? 700.000 pesos. Y bueno, así estamos, querido amigo, la conforme del chancho. ¿Me escuchaste alguna vez? Ahí en el mismo momento, muchas gracias, te mando un fuerte abrazo. 264-87-97-97, les ha dado un mensajito de grupo o capaz que no te pasé. Bueno, tengo un mensaje, acá no tenemos un día. Pero bueno, no te pido, dice Lidia. Hablan de los males que manejan los automovilistas, no echan de la bicicleta al costado. Siempre, bueno, no voy a decir la palabra, voy a decir la palabra. Son un desastre, yo no sé cómo me aplica a mí. Los ciclistas tienen que andar por donde a ellos se les da la gana. Bueno, dando un abrazo a la amiga que va a leer y todo, porque no, había una parte que no se podía leer. Que mando un mensajito.

0: de la cuenca de Rosario y conecta el tránsito pesado con el complejo multilocal. De esto también participaron la secretaria general de la presidencia, Karina Mane, y el ministro de Economía, Luis Tocumbo. La cuenca de Rosario tras la crítica argentina, informe de Mario de Dios. La verdad que la familia Rosalía compartió una historia en redes sociales de que la gente se llama la autopiedadista en contra de la selección argentina y con una canción que ya no deja de entender que somos una selección de una decepción local y que nos llama perlas de manera despectiva, que significa como que no somos confiables. A día de su recital en nuestro país, los argentinos, operando de la siguiente manera, que yo no creo que es una chica a la selección argentina que es al pueblo argentino. Pero bueno, la verdad ya que nada.
1: Gracias.

Santa Fe, la que gana, no el que argentino, también el más y salta.

siento

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Gracias.

y están poniendo, y además van saliendo cosas que son, digamos, videos y, digamos, manifestaciones y algunas especies de declaraciones, ¿no? Dando por tierra cualquier cosa, también escuchar a ese que está arreglado con el tiempo. Canal de España tenía que ser así. Y para que no sancionaran a la Argentina por el tema de la mayoría de la persona, la comisión personal, ya salió el canciller que iba a decir que la manifestación de esa sala, porque una sala, que es una sala donde la sala no nota que empezó con un live show, que es lo que se usaba, pero no pasó nada, y la manifestación de esa sala es lo verdad, lo dijo quién, no, no hay producto internacional, no hay una sala, no hay una sala, no hay una sala. Yo se acaba de dar cuenta de ese hombre, se acaba de dar cuenta de que está por aquí. No sancionaron a la Argentina, porque había metido esa manera de la cuestión política, y tenía que ser España, pero no eran como decimos, y los dos, nos tenemos que, nos vamos a discutir con todo el mundo, y bueno, contra una ley que hizo todo, y así no tenía la forma de, no, o sea, somos buenos perdedores, no sé, saludos y gracias.

Una de las actividades muy importantes que van a darse aquí en San Francisco.

de profesional. Y a su vez que trabajen bien con la nación, con muchas otras

forma a final de 2.

0: es la prudencia, eso es un porcentaje importante, doctora.
1: Sí, esto es muy frecuente.

0: multicausal, ¿sí? Una de las cosas que se puede hacer es juntar varios factores y pues tenemos que trabajar en ellos. Y la mejor manera es planear un embarazo. Preparar ese día para ese futuro bebé. Y ahí ya estamos pensando en prevención. No obstante, también queremos hacer un importante reglamento, que esto es algo que agradezco a la comunidad de difundir. Todos los pacientes que nacen con esta enfermedad necesitamos que se acerquen, que vamos a hacer una especie de descenso. Porque hay algunos datos que nos van a ser diferentes para la prevención. Si hubo algo en algún momento o en algún lugar que nos predispuso a que haya en algunos años, en qué épocas del año, más nacimientos con esta patología.
1: Entonces,
0: mañana y

Gracias.

ser muy hipócrita con el tema de Argentina.

0: no está el operativo de Rama Caída, que no pueden sacar basura, porque han recorrido ya el ejército de Román de Comilla y empezaron a sacar basura y una lástima, que tomen conciencia y que piensen que cada uno debe sacar la basura al frente de su casa, no al frente de la casa del vecino. Porque si queremos tener limpio, tenemos que entre todos colaborar un poquito para que el distrito se vea más bonito. Lamentablemente la gente que ha sacado se le da la multa correspondiente, pero que no hay forma de que la gente entienda que hay problemas para sacar la basura, que seamos cuidadosos y respetuosos de lo que más queda. Muchas gracias, Marco. Muchas gracias, Cristina.
1: Y siempre parece que se va con la felicidad, es que a veces le ganamos.

Capital Federal y Río de Janeiro. Además, se fueron nombrados cuatro fiscales que son

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Pensé ponerme a hacer una reflexión.

Gracias.

0: entidades para quedar en manos de cada entidad. Así que bueno, ya se van a empezar a vender las entradas para los Pumas a Australia. ¿Qué el gato cuando se van a enfrentar a usted que le gusta mucho?
1: El 1 de agosto,
0: para ver,
1: el

Gracias.

esto. Pero la peor es que también hoy cobran 0 y 1 en el desempleo plan 1. Es progresar. Hoy cobran 6

Gracias.

Gracias.

cero. Igual que en la ciudad de Rico Moreno, en Santa Cruz, 19 grados, 9 décimas bajo cero de térmica a esta hora. Y después de los lugares que están más fríos en el país, Malargue, en Mendoza, con 1 grado 8 décimas, pero una sensación térmica de 4 grados 6 décimas bajo cero.

tacón, tacón C6, tacón 0, la sensación térmica de 17 5 bajo 0, mal arma con 1 grado 8 décimos bajo 0, 4, 6 bajo 0 de térmica, y le sigue, bueno, por lo siguiente, el COVID, la madre, usuaria, y abajito de usuaria estamos nosotros.

Gracias.

Nacional informa que desde el viernes, a raíz de la polémica y por la publicación compartida de Rosalía en contra de la selección argentina, la cantante española salió a pedir disculpas en sus redes sociales. Explicó por qué reposteó a Mia Khalifa. Dijo que le dio compartir porque sonaba su canción La Perla. No leí lo que ponía, dice la cantante de manera escrita en las historias de Instagram. No la mía, agregó perdón. Así que de esta manera intenta desactivar la polémica que se ha generado en la Argentina a días de su regreso.

Completa, para hacer que el salón viene el sitio y el monolán, que estaba sentado, no, y se

0: Pasando ahora, por ejemplo, en el mundial que compite durante un mes y una semana más, empieza a sufrir mucho la parte tendinosa y a inflamar, no solamente genera pubalgia, sino genera otro tipo de lesiones. Entonces hay que tener muy en cuenta por dónde viene. Muchas veces también tiene que ver con factores extrínsecos, porque por ahí tiene que ver con el calzado que el deportista utilizaba, la superficie también donde realizan los entrenamientos. Hay que hablar
1: mucho. ¿Son muchas veces la pubalgia de los deportistas o, por ejemplo, en una persona obesa o en una persona embarazada?
0: Sí, puedo poner porque muchas veces tiene que ver justamente con estos desequilibrios que han dejado. Muchas veces, por ejemplo, una embarazada tiene una distensión abdominal bastante importante. Hay también desequilibrios musculares, hay muchos cambios estructurales. No quiere decir que solamente pueda haber una pubalgia en una persona que practica deporte, lo puede tener cualquier persona, pero sí está un poco más asociada a la práctica deportiva, sobre todo por la cuestión de sobrecarga, de impacto, de sobreuso, de mucho entrenamiento. Entonces es una patología que está más relacionada con la deportiva, pero no quiere decir que cualquier persona en sus actividades cotidianas o teniendo distintos desbalances o actividades laborales pueda padecerla. Con respecto a lo que tiene que ver con el tratamiento, que es lo que nos compete a nosotros como kinesiólogos, el reposo relativo es muy importante, disminuir un poco el impacto, porque nuestros pacientes generalmente hacen actividades con saltos, con trotes, con cambios de dirección. Entonces es importantísimo también disminuir un poco lo que tiene que ver con las actividades deportivas. Lo mismo tiene que ver el tratamiento kinésico fundamental, las terapias manuales que nosotros realizamos, los equipos, la parte de fisioterapia que nosotros también lo utilizamos muchísimo para desinflamar y aliviar los síntomas. Obviamente también empezar a trabajar lo que tiene que ver con la parte musculoesquelética, fortalecer los músculos y elongar los grupos musculares para que obviamente esta patología no sea reincidente y que no se cronifique, que lamentablemente cuando se cronifica se va haciendo más compleja y le va generando cada vez más incapacidad, inclusive hasta deportistas que han terminado con cirugía, con pubalgias, y deportistas que han tenido que dejar de jugar o de practicar ese deporte, porque lamentablemente esta pubalgia no lo va a abandonar.
1: ¿Esto se da por no hacer precalentamiento, por ejemplo, en los deportistas?
0: Y muchas veces sí, muchas veces tiene que ver con la actividad física, tiene que ver con el mismo precalentamiento, tiene que tenerlo muy en cuenta. Por eso, fundamentalmente, siempre cuando uno hace una actividad física, tiene que estar supervisada por profesionales, ya sea un gimnasio, ya sea una pileta a natación, o cualquier tipo de actividad que haga, supervisada, porque generalmente podemos generar sobrecarga, podemos generar desequilibrios musculares y biomecánicamente el cuerpo se empieza a manifestar y puede ocasionar no solamente estos inconvenientes, sino inconvenientes más grandes también, producir lesiones y que complican mucho también al funcionamiento de las personas, ¿no?
1: Una vez que me dio un pubalgia, que hago una rehabilitación y que puede volver otra vez a ocurrir un cuadro de esto.
0: Sí. Puede decir, sí, lo que queremos sobre todo, evaluando por dónde venga, cuál sea la causa que está produciendo la pubalgia. Muchas veces se soluciona, se desinflama, se reacomoda, digamos, se fortalece los grupos musculares, se norma lo que corresponde y el paciente vuelve nuevamente a la actividad física y anda perfectamente, pero no quiere decir que a largo plazo no pueda volver a suceder nada. Justamente tiene que ver con eso, con el impacto, la sobrecarga muscular, los desequilibrios, que muchas veces uno no tiene en cuenta de que muscularmente nosotros trabajamos muscular y articularmente, trabajamos de forma biomecánica, no somos independientes de las cosas. La realidad se mueve todo de forma muy global. Entonces hay cadenas musculares, unilaterales, bilaterales, cruzadas. Entonces, estos desequilibrios también producen lesiones. Entonces, sí, es muy importante tratarlas y sobre todo trabajar sobre el problema para que después no vuelva a repetirse en largo plazo.
1: Con respecto a la rehabilitación, bueno, como siempre lo decimos, depende de cada paciente. persona, porque eso es muy individual, digamos. Pero aproximadamente, ¿cuánto dura el tratamiento?
0: Generalmente depende mucho de cuál sea la causa que lo está produciendo. Siempre es fundamental cuando uno comienza a dolor, ya sea pulmonar o sea en otra zona, consultar con el médico para tener un diagnóstico, se van a hacer los estudios complementarios necesarios como para diagnosticar realmente una pulmonía. Lo segundo y fundamental es el reposo relativo, disminuir el impacto. Y el tercero es comenzar con la rehabilitación. Los tiempos de rehabilitación, por supuesto, van a variar dependiendo cuál sea la causa y dependiendo también qué tipo de paciente sea. Hoy que tiene lo mismo un niño que practica la parte que un adulto mayor que juega al padel, por ejemplo. Los tiempos de rehabilitación son los mismos y las causas no van a ser las mismas. Por ende, van a variar. No podemos decir que va a durar 15 días ni que va a durar un mes, sino que tiene que ver justamente con qué tipo de paciente sea y con cuál es la causa que lo está produciendo.
1: Bien, son las 10 de la mañana y 47 minutos ya en el país. A esta hora la temperatura de la ciudad de San Rafael es de 1 grado 6

0: consultas para el licenciado, dice, mire, la pubalgia puede tener un dolor de lealtad a la altura de la ingle. Dice, me llevé a jugar fútbol y se lo trató como una lumbalgia anteriormente, pero después el dolor volvió. Y cuando se quiere llevar la rodilla al pecho, siente la molestia en la ingle y no cede toda la pierna. No sé si me explico, dice nuestra oyente, a darle un
1: mensaje. Sí, en realidad, cuando hay un error, es fundamental consultar, porque lo más probable es una molestia, muchas veces este dolor no solamente se siente en la sínfisis pubiana, sino que también se refleja hacia la área inguinal, hacia las arcadas inguinales. Muchas veces se trata también pensando en que tiene que ver con el nervio ciático y no está asociado más al tema pubiano. Así que sería muy bueno que pudiera consultar para tener realmente si el diagnóstico es una pubalgia, sobre todo si es práctica de deporte, como dice, y también saber bien por qué causa se está produciendo. Nosotros podemos trabajar desde el lado kinésico para mejorar, porque evidentemente tiene que ver con eso, tiene que haber un desequilibrio muscular, tiene que haber algún inconveniente que está duplicando la sínfisis pubiana y generando estos malestares y este diagnóstico que estamos hablando hoy.
0: Buen día, licenciado, dice mi inflamación intestinal crónica, soy celíaca. ¿Puede tener que ver con microcantilitis externa en pelvis femur?
1: En realidad no están asociados una cosa con la otra, estamos hablando del sistema digestivo, la cuestión de sería aquí, tiene que ver el sistema digestivo y la absorción pero lo que tiene que ver con la parte más traumatológica, que tiene relación con la parte digestiva, pero sí puede tener alguna asociación lo que tiene que ver con la trocantelitis, hay que ver qué es lo que practica, qué tipo de actividad hace, si realmente está haciendo actividad física o no, y por qué viene ese dolor, sería mucho mejor verlo, pero no está asociado directamente con un cuadro de aquí.
0: Mónica consulta, dice, tengo mucho dolor en el glúteo derecho, se me corre la pierna y la cadera en la noche, no me deja dormir. El dolor, dice, tengo que ir a un traumatólogo o a un reumatólogo. Ya hace varios meses que estoy así, mientras estoy trabajando, estoy un poco mejor, pero cuando ya me quedo quieta, descanso y ya no aguanto el dolor.
1: Bien, en realidad, si sí, ya sería que consulte con un traumatólogo o un reumatólogo, me parece más para traumatólogo, hacer los estudios complementarios, sobre todo para descartar de que no haya ningún tipo de agotamiento distal, protección distal o hernia de disco, no sé qué tipo de movimiento pueda haber hecho, si sea crónica la lesión, pero los síntomas condicen con un problema lumbar de nervio ciático, porque es una degradación por la parte posterior del muslo, así que seguramente tiene que ver con eso, pero yo trataría de descartar de que no haya un inconveniente mayor que no sea una hernia distal, que sería lo más complicado, y si es solamente una inflamación, nos podemos tratar de lo kinésico y es mucho más fácil de aliviar.
0: Otra de las consultas dice, Fabián, jugando al fútbol me pegaron muy fuerte la rodilla derecha hace como un mes. No he mejorado para nada, dice, yo tengo esa parte que duele mucho, y anoche para dormir, no me
1: y cuando entra un partido de ese tipo, sea un golpe, con la derecha, sea un golpe en una persona o lo que sea, generalmente genera mucha inflamación. De las áreas, por lo que me está hablando, tiene que ver más que nada con la parte costal. Muchas veces se genera inflamación en las áreas costales o en los músculos intercostales. Y esto es como si se hubiese fracturado la costilla, estamos más o menos en la misma situación. Eso demora un montón en desinflamarse mucho tiempo. Entonces, es una cuestión también de paciencia, de esperar, porque las cosas no se pueden hacer. Si yo doy una pieza, si puedo acelerar un poco, no sé si hay quinesiología, pero la mitad de metros naturales, enferma las áreas costales y genera muchísimo dolor.
0: Otra consulta dice, mi niño tiene dolor en la rodilla, en la derecha, dice, se le hincha y le duele. ¿Qué pasa? Dice María.
1: Y las inflamaciones en los niños pueden venir por varios factores, factores de crecimiento, habría que evaluarlo, la medida sería consultar a médicos, acá traumatólogos pediátricos que trabajan muy bien, no sé si tiene que ver con respecto a algún golpe o si meramente apareció en la nada misma ese dolor. Entonces sería fundamental tener un diagnóstico para que nosotros también, desde el lado kinésico, poder ayudar al paciente y obviamente que tiene que ver también con el mismo crecimiento ejercicio suficiente.
0: Pero va a ser un ejercicio, un ejercicio físico.
1: Sí,
0: pero no es ejercicio, no un ejercicio suave, sino
1: el ejercicio es un
0: poco
1: más. Sí, en realidad el ejercicio es fundamental en todas las etapas de la vida. Las sobreexigencias son siempre complicadas. Lo mismo tiene que ver con el tema del cual estamos hablando, tiene que ver con una sobreexigencia, con mucho entrenamiento. Entonces, no es bueno tampoco sobreexigir, pero sí de que el adulto mayor sí tenga actividad y que se mueva fundamentalmente para que los músculos se mantengan activos, las articulaciones también se movilicen y que pueda tener una mejor calidad de vida. Pero bueno, tener en cuenta también varios factores, como muchas veces los adultos mayores tienen otros compromisos, como por ejemplo un compromiso cardiovascular, que también puede generar fatiga. Hay que evaluar muchas cosas también antes de sobreexigirnos.
0: Bueno, este mensaje dice: mi marido tiene dolor cerca de la ingle, de la izquierda, y tiene problemas de cervical. ¿Puede ser eso?
1: No, en realidad, si está, en realidad tiene que ver seguramente con la columna vertebral. La parte cervical es la parte más alta, le generaría otro tipo de sintomatología, más de mareo, más de aborrecimiento de miembros superiores. Si tiene que ver más con la parte inguinal, habría que ver. Podría recordar una hernia discal, por ejemplo, o por ejemplo también una hernia inguinal, o también puede ser con respecto a la tina de la hemorragia, pero no sé por qué no tengo que practicar ningún tipo de deporte, pero tendría que evaluarlo, por supuesto.
0: Mi nieto practica taekwondo, siempre se tiene que ver la pierna en el mundo derecho, atrás de la pierna, tendría que ir a un traumatólogo o deportólogo, me dice Juan, hay que pensar.
1: Sería que consulte con cualquier alrededor y le hacen un traumatólogo, o traumatólogo, o cualquier alrededor para dar un diagnóstico para saber cuál es el inconveniente y nosotros después del lado de la kinesiología poder acompañarlo.
0: Doctor, no sé si esto está bien o si sobre la pata de ganso, que es muy dolorosa, ¿cuesta mucho la ganancia?
1: Sí, la pata de ganso es una inserción de músculo que lo tenemos en la cara interna, al lado de adentro de nuestra rodilla. Entonces, se genera una inflamación justamente, la llamada tendinitis de pata de ganso, que genera muchísima incapacidad también en nuestras rodillas, sobre todo cuando cargamos, por ejemplo, de la rodilla una articulación de carga. Entonces, genera muchísimo malestar cuando nos paramos y cargamos peso sobre ella.
0: Piden acá si tiene que pedir
1: el
0: turno,
1: ¿dónde tendré? 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Y después estoy en los centros de salud también del municipio, los lunes en el barrio del Molino y los martes y los jueves por la mañana, yo siempre en el centro de salud del barrio de Constitución.
0: Bueno, yo la última dice acá, cuando me despierto en la mañana no me puedo casi ni mover, me duele mucho la espalda.
1: Tiene que ver, eso tiene que ver con, a lo mejor hay un desequilibrio postural, o a lo mejor tiene que ver con la postura que utiliza para dormir. Hay que analizar varias cosas, sobre todo si realmente practica algún deporte, si va al gimnasio, si no. Entonces, evaluar por dónde puede llegar a venir ese dolor, a lo mejor hay un compromiso cervical, hay que hacer varias evaluaciones para, sobre todo si un dolor ya medio crónico, le recomendaría consultar para ver qué es lo que nosotros tenemos el diagnóstico y que nosotros podamos llevarlo también desde el lado de la kinesiología.
0: Bueno. Segundo, nada más para las 11 de la mañana. Muchísimas gracias, Andrés. Gracias. Gracias. Gracias.

Se nos acerca un caos de los dos vecinos, un

como el 18, la presión del Santo Rosario, el permiso de la Virgen. El Santuario de la Virgen de Belgrano y comunica que este domingo, último domingo del mes, a las 16:30, se realizará el depósito de ceniza.

años, falleció el ingeniero Carlos Alfredo Soto Tata. Sus nietos se apelaban desde el hogar 12 a la delatoria de la avenida de Francia en 1375 y recibió la agricultura a la hora 16:30 en el cementerio central. El señor Carlos Alfredo Soto Tata se domiciliaba en el cerrito. A los 86 años falleció la señora Irene Cabeza. Sus restos tomados en Sala de Antonio de la Avenida 9 de julio de 1942 y recibió la sepultura a la hora 12 en el cementerio Parque de Mefe. La señora Irene Cabeza se domiciliaba en el Tronesón, Carmen de Sexta. A los 92 años falleció el señor Juan Martín de Morena, el tío. Sus restos se verán hasta la hora 12:30 en Sala de Antonio de Cush para ser trasladados a su posterior cremación. El señor Juan Martín de Morena, el tío, se domiciliaba en el mencionado distrito. Hasta aquí el conocimiento de la

Ministerio de Cuentas ante desastres en Senapred informó que la alerta roja alcanza la comuna de Laguna Chiquintero con Juan Quillota. Luego de que la Dirección General de Aguas detectara un incremento sostenido en el caudal del río Concagua, y esta medida busca prevenir nuevas inundaciones en una de

esta hora con 0.8 décimas, la sensación térmica 1.4 décimas, 6 décimas, humedad

0: Ciudad de Rosario, de Perito Moreno, personas del pueblo 39 de Gendarmería Nacional y equipos de Medellín Provincial llegaron hasta el lugar indicado para iniciar las tareas de búsqueda y asistencia. En varias horas de trabajo, los rescatistas lograron llegar hasta la camioneta y confirmaron que la pareja estaba en un buen estado de salud. Luego del rescate, José Bilbao relató lo difícil, esta difícil experiencia que atravesaron. La nieve lo ganó de mano y nos agarró con pocas provisiones, con toda radio LU12. A salvo en su hogar, el hombre expresó el agradecimiento a quienes participaban de este operativo. Dice, ahora que todo pasó, esta ausentosa es como que el cuerpo le cuesta reponerse. Estoy agradecido porque hubo mucha predisposición, mucho que pendiente y por suerte todo salió bien.
1: Bueno, mira, ¿pero dónde? ¿Pero dónde?
0: ¿Pero dónde?
1: ¿Pero dónde? ¿Pero dónde? ¿Pero dónde?

se dice a la víctima, lo guardaron y lograron quitarle una mochila que contenía cuadernos con documentación vinculada al comercio y luego escaparon por los techos de calle, por los techos hacia calle para ver el contacto. En el forcejeo, el hombre sufrió lesiones en la cabeza y tuvo que recibir asistencia médica. La policía inicia las actuaciones

0: Sí, correcto.
1: Y ese vehículo que

Si estamos en el campo,

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3.733,73 pesos por hora. 3.733,73 pesos por 73 pesos.

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1: La sentencia llegó en los últimos días en cubierto de blanco.

0: si le pones el chiste así, los chicos de la escuela también comen, te hacen una olla así, una cosita, fíjate, una olla gigante que para una lenteja que no tiene en las escuelas, por Dios. O como algún día, quiero participar por el premio del perrito de la verdad, nos dice Vince. Por la escuela le dije el número de los perritos que descanso.
1: No,
0: para que viniera a poder usar esa silla de ruedas.

Si fuera un niño, no, pues,

salida de la casa, pero tiene más o menos unos 2

0: hizo una conexión. Piense en 4, 42.
1: Sí.
0: 02, 49. 44, 20, 49.
1: Tiene que ser de la planta.
0: De la planta de servicio. Para consultar sobre los objetivos de limpieza y recolección.
1: Bueno.

Y

0: Entonces, lo que queremos, no le doy la masa de gnocchis, la estirás y le das completa el queso, le voy a servir con salsa de García de Siria. ¿Qué es lo que van a hacer ayer? Porque era un papiro.
1: Sí.

por el

0: dárselo a algún jugador.
1: Ah, pero
0: eso está buenísimo. Pero lo que no está buenísimo es, por ejemplo, el tema de la pausa de rehidratación, porque ralentiza el cuerpo, dicen algunos de los que son especialistas. Y el tema del de show en el entretiempo y la final mundial, que dura un montón. Aparte, ¿cuál era tanto ese efecto que ninguno se luce?
2: Gracias.

funcionamiento y también por la comunidad. Y que hablamos de vacaciones en estos momentos en donde sabemos que quizás muchos han vuelto a clase, pero otros de la universidad o de jóvenes todavía pueden tomarse un poquito de tiempo. Otra de las noticias que tenemos que comentar y que tiene que ver con el ámbito de la policía, y nos referimos, es que el estado de economía que está en Colombia encontraron un kilo de cocaína en el segundo de los niños, así en el departamento de San Rafael, en San Rafael.

0: prevención de estos individuos que son portadores de esta cantidad de droga hacia el fondo social de la provincia. Así que, bueno, chicos, esta es la novedad que tomamos el día miércoles con todo el doctor Rafael Hernández del Departamento de Moral.
1: Muy bien, Miriam, muchas gracias. Gracias por la excelente jornada.
0: Que consolídense con mucho gusto.
2: Gracias.

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Este.

decir

210 años de aquel grito sagrado en Tucumán. 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

0: conjunto confirmó la muerte de Alberto José Orlando a través de un mensaje en las redes sociales. La noticia la informaron el pasado domingo por el propio conjunto mediante la publicación en sus redes sociales, donde empezó a pasar por la partida y que formó parte de una de las agrupaciones más reconocidas de la música popular argentina. En el día de hoy vamos conociendo eso, que es el domingo. A través de este motivo, los integrantes recordaron el rato con palabras de afecto, agradecimiento y resaltamos tanto su trayectoria artística como su calidad humana. La despedida difundida por los fronterizos puso en foco el compromiso con el conjunto y en la huella que dejó a lo largo de los años sobre el escenario. En la publicación, el grupo manifestó su dolor por la pérdida de este idioma, destacando el vínculo construido a lo largo del tiempo. Hasta siempre, Alberto José Copanto. Hasta siempre, fronterizo, expresaron al cielo del mensaje compartido en redes sociales. Con profundo dolor, despedimos hoy a un gran amigo, a un compañero y a un fronterizo. Hay personas que dejan una huella imborrable, no solo por su talento, sino también por la calidad humana con la que transitan la vida. Hoy nos tocó despedir a quien supo llevar con orgullo la bandera de los fronterizos, honrando la historia de tantos años con su voz, compromiso y su inmenso corazón, escribieron. Luego, agrega el comunicado, compartimos escenarios, caminos, ensayos, viajes y momentos que quedarán para siempre en nuestra memoria. Su paso por el grupo forma parte de nuestra historia y de ese legado que seguirá vivo en cada canción. Gracias por la amistad, por el compañerismo y por todo lo que brindaste. Un acuerdo que permanecerá para siempre entre nosotros en el corazón de quienes quieren y privilegio de conocerte. Que Dios te reciba en su gloria y te conceda descanso eterno. Que vueles alto, querido amigo. Nosotros seguiremos cantando, sabiendo que de alguna manera tu voz siempre nos acompañará.
1: Bueno, le damos un abrazo gigante, mi amor. Que es un honor que los amigos activos.

la cruz de la tierra.

Sí.

porque no veo la bicicleta.

0: Sí, señora.
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1: Gracias.

0: muchas gracias. 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

Gracias.

que la cosa

otro día.

Sí. Yeah.

0: desprenden caminos e intentan resistir a los vecinos que quedaron atrapados en sus casas. El temporal provocó que en algunas zonas el acumulamiento de nieve llegue a los 4 metros de altura. El tratamiento fue desplegado por medidas que están parados en la provincia. En la Radio Nacional de esta provincia nos informa Roxana Sarmiento. Así lo confirmó el intendente de Antofagasta de la Sierra, Mario Cuspuma, quien remarcó que también están asistiendo a la gente de los países.
1: La provincia de Cabo Rica, zona óptima, es importante que lo encontramos, sí.

0: septiembre del 2000, 42 personas moradas en la montaña por temporal de nieve fueron rescatadas. El dispositivo realizado por el jefe del Escuadrón 27 de España de Gendarmería movilizó 11 vehículos de seguridad, con el apoyo de maquinaria de seguridad nacional que abrieron una ficha sanitaria para permitir el paso. Todas las personas fueron trasladadas a la terminal de ómnibus de Uspallata. Ampliamos la información en el WhatsApp de Gendarmería Nacional o en
1: el base. Que va a poner una cuenta de personas que estaban en la zona de todas las agentes. Y mantenerse informado sobre la evolución de las condiciones meteorológicas.

0: seleccionado preolimpial y mundial. El presidente de la Asociación de Fútbol Argentino fue citado a declarar el 30 de este mes ante la Corte del Distrito Sur de Florida. Es por una causa que investiga la estructura financiera utilizada en contratos internacionales de la entidad. Ampliaremos. El viceministro de Economía destacó la mejora del calificador de Moody's y afirmó que Argentina va en la dirección correcta. José de Lazo sostuvo que la medida representa un respaldo del programa económico del gobierno nacional. Afirmó que la mejora permitirá reducir el costo del crédito, impulsar nuevas inversiones y fortalecer la generación de empleo.
1: Thank you.

sobre el incendio como consecuencia de la balacera que recibieron

0: las ciudades de la nación a la provincia están puestas en participar en el tratamiento de los antiguos las y detalles que hay en la presidencia de Crimonide y el gobernador de Santa Fe, Maximiliano Pujol. Recordemos que la administración santafesina pidió a las autoridades nacionales la cesión de la ruta nacional AC12 que atraviesa 65 kilómetros en los departamentos de San Lorenzo y Rosario, y es una vía fundamental para el tránsito de cargas que reciben las estaciones fluviales justamente del sur de la provincia. En el acto de Casa Rosada se suscribirán los documentos para que esta ruta quede por 20 años bajo jurisdicción de Santa Fe.
1: Nuestra comunicación a las horas del encuentro va a ser en Victoria, el informe de Eric Eduardo de la Radio Nacional de Huechú.
2: Control privado de la Comisión de Alimentos de Victoria Rosario, el ministro de Economía Luis Caputo destacó que con una inversión 100% privada se recuperó la inmigración luego de más de 3 años. Se reivindicaron las ayudas y las empresas de obras, juntas de integración, el abastecimiento y los sistemas de seguridad. Así se mejoraron las condiciones de circulación para los usuarios y el transporte de carga que resulta que une entre Ríos con Santa Fe. Es más inversión privada, más competitividad y mejores rutas para seguir impulsando la producción del comercio, en juego el ministro nacional.
1: Una fiesta nacional que acerca propuestas para todos los chicos. Nos trasladamos a Avenida Río Ecuador con el 105 argentino al Museo Nacional Ferroviario y realiza la edición Vacaciones en el Tren. Gerencia productora del evento nos cuenta de qué se trata. De 10 a 20 horas todos los días al 2 de agosto. El museo está planteado por estaciones. Los oficios para aprender de una nota que silla y cada vez no pasa más de fondos. La función que hacemos donde puede hacerse un trencito de madera y después vamos hacia el andén del museo donde tiene estacionados cuatro amigos. Para recorrer y terminamos un poquito con colores primos y también tenemos una heladería de con el sofrito. Entrar al 5.000 y me vendré a mi compañera. Nos vemos. Quedando a esa necesidad de balance de emergencia invernal en el Radio Nacional de esta provincia, nos informa Gustavo González.
3: Este Ministerio de Turismo Natural desarrolló los niveles de ocupación en la provincia de San Luis en esta vacación de invierno. Lo hizo el director de calidad y desarrollo turístico, José Pico.
4: En la primera semana tuvimos un promedio del 55% con un promedio de ocupación. La primera semana, que fue el fin de semana largo, tuvimos 75% de ocupación y la segunda semana es 45% de ocupación, lo cual nos da un promedio del 55% entre las dos semanas que se dio.
1: Asiste a la tercera audiencia del proceso penal para la captura de la tarjeta de gas en el año pasado. La audiencia forma parte del proceso abierto por cargos de

Nacional San Rafael, estudios centrales en Avenida de Policlínico 223, y la tercera ubicada en ruta 146, cuadro Barrio. 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

son de máximo de nueve para el cantante y no hay probabilidad de lluvia, de precipitación de lluvia. Para el jueves, esto es para mañana, nublado, totalmente nublado, y la siguiente recortada con 14 de máxima, su mismo que el viernes a 15, sábado 17, domingo 17 de máxima, y para hoy no estaría apareciendo probabilidad de precipitaciones. Para el lunes, que viene 24 de temperatura máxima, pero como mismo siempre para eso, falta mucho. Estamos por inventar, mucha cantarita, viento, la brisa, se hace sentir. Vamos a jugar, claro que sí, siempre vamos a jugar, siempre estamos juguetones. Y escuché esta pregunta de Toriano, porque somos hombres del fútbol y todo, toda la historia. ¿Cuál es el sentido de orientación de la mayor parte de las canchas de fútbol de San Rafael? El sentido de orientación de la mayor parte de la cancha, es decir, un arco de la espalda A y el otro arco de la espalda A. Son todas iguales. Me pregunto yo si sería urgente el tema del fútbol, pero me pregunto yo ahí. Es que cuando me dije que pregunté la mano, estaba A, me dio la cancha 20 mil veces, y quería lo que me pedí a la U, como que tengo otra gente, pues sería sentido. Bueno, no es tan fácil. Mi compañero juega al fútbol en casi todas las clases de San Rafael. ¿Cuál es el sentido de orientación? Y la mayor parte de ellas, orientadas. No. Arcos. El arco de un lado o el arco del otro. Díganos al pueblo. Todos los lugares en San Rafael hay alguna diferencia distinta en cuanto a la orientación. Ahora, si los señores que van a ir a la cancha, la señora pregunta a su marido, a su pareja, al pibe, al abuelo, ¿cuál es la que está preguntando cómo están orientadas las canchas en San Rafael? Y si todos están orientados en la misma dirección, si esto es probable. Quiero ver, 5 grados de la temperatura. Yo la voy a decir por acá, 160 centímetros, toda esta historia, Claudia. Tiene la respuesta, ¿eh? Pero ahora sumarle algo. Son todas en la misma dirección. ¿Es todo igual? Son todas canchas iguales. ¿Qué va a decir por acá? O cuando también le correcta la respuesta, falta la segunda parte. Todas tienen la misma. Así. Todas tienen la misma. Juan, pero hay alguna que no, hay alguna que sea distinta, Raquel, Sandra, sí. Porque la gente lo escucha de sentido, pero yo no tengo idea si son todas así que se ven, ¿no? Pero la respuesta que me diga es correcta, en sentido de orientación de la mayor parte, o de todas. Las canchas están orientadas, al menos en su mayoría. Sí, con la idea. Salvo una. Era número una. No sé si es la única. No sé si es la única. Salvo una. Voy a preguntar

10, ¿cómo ves la cara?

Gracias.

Gracias.

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Ramírez, la línea cancha de los Ramírez, que mira el sentido este oeste también. Una bola de Salvador, ahí en cual no me llega, es por el sentido de la empresa, no lo hago, pero también no había nominado acá. ¿Alguna otra cancha de lo que está en la liga que tenga otro sentido de orientación, o sentido de orientación? Si lo que hizo en el caso, un poquito más inclinado, menos inclinado, que la respuesta correcta. Hay otras canchas que tengan otra orientación, insisto, y al final por el estando implementando la liga, ya se implementa un nadie. Salva que no salta de las cosas, el tropezó, habrá una más, y si te acuerdas de otra, independiente de la manera, me lo van a sumar, no te pido, no siempre saludar, no se le debe el mensaje a esto. Eso estamos hablando, si es hablar de fútbol, hablamos de la cancha, de cuántas competiciones han pasado en una cancha, de gente que tiene, y no te hace que se va a disfrutar, y mucho en distintas canchas, como lo hace la obra, la compasión ahora, pero si la familia, yo creo que un tema que ha elegido el sitio para la escuela de la torre de cuarto. Me mandan como Luis Alborras. No, en serio. Ya, sabía que no me conocía. Ya me parecía que fue bien y que no me creía. Cuando vi el tema, yo me lo mandó a decir que no he creado, pero no me enseñé. Bueno, de pegar el tropezar y salto de la luz que está bien, que es que hoy es que no, de pegar el tropezar. Es lo mismo. El que me sentía toda la raza, sí. 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

pasado por ella, sino lo hicimos mucho más. Y lo escuchamos a veces, se me ha escuchado. Un cariño mayor de la gente, había tenido la gente que les haya gustado mucho el amor, el fútbol, un bien que han acompañado a sus amigos, a sus novios. Un cariño que se han puesto el nombre de la cancha, de la cancha, de la verme, reconocido así. Sí, pero la familia de la prensa es mamá, la mamá, la mamá, la cancha grande. Sí, pero los 5 décimos a la temperatura, la sensación térmica 5 y no. Humedad 67%, cielo mayor de 21 grados y visibilidad 20 kilómetros. Viento del norte, hora 8 kilómetros. Y ahora vamos a una máxima de 9. Estamos en la mañana de 32, creo que el chico lo contrario, pero en el grado de su tránsito, es alta montaña.

Gracias.

Pero eso estaba de, se acuerdan, no me acuerdo, pasamos por ahí.

Gracias, hermano, por la pasión de Dios.

Exacto.

Gracias.

señora, ya sea como si fuera su pareja, su novio, el año que ha sido la primera mujer que tanto ella le entraba a su equipo, le gustó el 4, y el 4 le entregan por la banda, y se le hace la tribuna, y son los tribuneros, son de la gracia, y eso. Y en base a la señorita está cerca de ese término, la pelota iba por el otro lado, y por el otro lado, que le decía el jugador a técnico, cuéntame, ¿hay alguna historia de amor en algún cancha, creo que se haya iniciado en una cancha con el tiempo, cuando se iba a la cancha y le dijiste al señor, señor, ¿me presenta el 8? ¿O cómo se llama el 8? Usted siempre se ha casado, que tiene novia, no le haya quedado la cara. No, señoras y señores, el video que está marcando 331. La temperatura se dio a 5 veces más 5 a 1 de la centración cardíaca.

0: ya se lo pone con todo orientado, la mayoría de muertes son de último, son 6 de 5 soldados que van a
1: copa. Hola, Carlita, buen día. Saludos a toda la gente que escucha en el radio. Yo creo que las canchas están de norte a sur, o de sur a norte.

0: que la defensa de los independientes de Santa Catalina, no sé cómo está la cancha, no la de los claves, la vieja estaba de este oeste, y la del vencedor de Cuadro Manera también está en este.
1: La versión oficial, Ángel Merece, la única ministra hoy que está militando en la Liga Central de Fútbol en el momento, el profesor Santo de las Rosas y el Otras, son tres de canchas de los equipos que hoy por la Liga militando en la Liga Central de Fútbol que están de este a hoy. Ha nombrado el profesor Santo de las Rosas y el Otras más. Y me confirma que a lo mejor está de norte a su ángeles, entonces la tiene que tener con ese trabajante. Por eso, grande ángel, cuando el padre tiene que comenzar una cantidad.

0: noticia de una empresa que ha atentado contra la menor de el trabajo para terminar de salir al inicio. Así que se acaba la pintura de casas. Qué grande, no sé qué es una manera. ¿Qué más? Betina, Oscar, Manolo, yo también, ya vamos a seguir escuchando. ¿Qué dice la gente hasta ahora?
1: La cancha de Montecomán está de este, y último son 6, 6, 5.

0: inclinación más, inclinación menos, no lo que hace. Quiere hacer un ojo, busca con el entrenador, saliendo todavía no lo que no. Quiere esperar que llegue para así, analizando los últimos momentos ahí con la bola de cristal.
1: Right.

tanto, yo creo que no es el campo de la verdad, que no se dice tal.

Gracias.

vida familiar. Por tanto, mi abuelo cobrar el dinero que le debe, en ese momento, las cosas de su trabajo deben tomarse con calma. No abuse de dietas y haga más ejercicio que minis. El número 51, y para que cerrando el primer bloque, cambie para que sus deseos amorosos se cumplan, sea paciente. Este más de finanzas no debe ser tan pesimista. Envíe su currículum y espero respuesta para que resuelva. Hoy es el día para conseguir trabajo.

0: el tema del comercio y de la venta de los libros, ¿verdad? No sé si el papecito también hay. Yo estaba los saludos.
1: Hola, buenos días. ¿Cómo están? Hay una cancha que yo recuerdo que está en el puente. Es la cancha de la llave. No me va a decir.
2: Son distintas

Gracias.

0: citatorio busca concesionar más de 3.900 kilómetros de rutas nacionales mediante inversión totalmente privada. En esta etapa se comprende 8 tramos estratégicos ubicados en Córdoba, Santa Fe, Entre Ríos, Santiago del Estero, Jujuy, Salta, Tucumán, Chaco, Corrientes, Misiones y Mendoza. Alerta roja por bajas temperaturas. La advertencia rige para el sureste de Chubut y la cordillera y precordillera y noroeste de Santa Cruz. En tanto, una alerta naranja alcanza el resto del territorio santacruceño y se mantiene en amarillo en Tierra del Fuego, Islas Malvinas y el resto de Chubut. Inauguraron un parque solar fotovoltaico en el informe de Andrés Campos desde la emisora de Radio Nacional en la ciudad chubense.
1: La cooperativa de la 16 de octubre de Esquel inauguró un parque solar fotovoltaico que puede abastecer unas 230 familias. Ingeniero Isidro Regis informó que la ciudad ya tiene más de 30 familias que producen su energía y el excedente lo venden al sistema interconectado.
2: Lo que deja aquí en el laboratorio es la posibilidad de que el usuario inyecte sus excedentes de generación para y esto se ha logrado. Si esta generación supera el consumo, es el excedente de
0: generación.
3: Centrales y la

Gracias.

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tecnología sostenible en la historia de la humanidad. Es decir, todas las veces hablamos de una guerra, un conflicto, alguna cuestión tremenda para la humanidad en general. Además también alguna crisis económica y eso. Pero también hay cosas interesantes en las buenas. No es el caso del 92. Porque también fue el comienzo de la discusión en Los Ángeles, en los Estados Unidos, en Argentina, ocurrió un trágico atentado terrorista contra la embajada de Israel en Buenos Aires. En cuanto a los mejores espectáculos de ese año, hablamos de espectáculo rock, por ejemplo. En la Argentina, el recital de Serú Girán fue el retorno después de 10 años de Serú Girán, que es una tremenda actuación de Serú. Y también el paso de los Guns N' Roses por Buenos Aires. En aquel momento la banda

semana del 12 de febrero, de un primer sencillo debutando el puesto número 24 en la lista, y es Pendulum con Latin Track, posición que también continuó su lanzo, con ubicación, permaneció en la clasificación durante un total de 6 semanas. En el 2019, la cantante mexicana Alejandra Guzmán grabó una versión de Hoy Se Me Amor, dice que la estamos hablando, incluida en su álbum en tiempo primera fila. La Guzmán, la interpretación formó parte del repertorio de la gira internacional del disco, con representación

pero el que se instalará en primer lugar, imagino que es el fanático, si me estás hablando de la onda, me parece que sí, sos fanático. ¿Cómo anda la temperatura? Veo gente que pasa aquí muy abrigada, que el solcito le quiere, pero no siempre puede contra las nubes, alguna brisa, que esperemos moverse las hojas. Todavía tiene hoja, tiene hoja los árboles aquí enfrente. Mucha hoja, de hoja, de hoja. 8 grados de la temperatura, 66 grados, 63% de humedad, 5 grados, viento del norte, a 14 kilómetros, la temperatura es 15, se van dando las hojitas de la media, y la visibilidad de 20, vamos a la máxima de 9, vamos, si no llegamos, vamos a estar ahí, si la superamos, va a ser todo muy poco. Por el resto de la jornada, 0 grados, 5 grados de precipitación.

Sí, me duele.

del Pachín, el combate, avisando junto a nos. Yo le quiero felicitar y la verdad es que me siento como una verdad de un modelo de una vida otro motor, pero no sé si la emisión de gas, algo de que voy a ir todo hace alguna vez de tu vehículo y sobre todo tu seguridad, cómo anda. Y saberlo, y no te voy a dar cuenta de tu vida, sino que por qué le quiero felicitar. La verdad es que me siento la atención marca la diferencia, la cordialidad, la sensibilidad.

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Gracias.

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Hacer la temperatura en la ciencia de la familia, que es muy importante. 14.48 grados la temperatura, la sensación térmica es de 6 grados. Antes me dice que va a levantar un poco, que va levantando un poquito. Me parece que va a levantar un poquito, 14 kilómetros en la hora, la humedad del 63%, 12 kilómetros en la hora, así, y el riesgo del parque también hacia la noche.

Hombre, la maldición se ha comido el radio Ciudad de Catedral, el Río Negro. El radio se ha sido muy lejos. La película de la calle, creo que se me ha llamado el Río Negro, como dice el mensaje social antes, para el último día. La traemos como medida acá. La segunda parte de vacaciones también. La católica, obviamente. Es distinto. Porque si no, no se puede tener, no se puede tener.

eso, estupenda forma física, Sagitario, el número 5959. Se hace un poco agitado sentimentalmente. Si alguien me ha venido en mi paciencia, Capricornio, su petición de trabajo ha sido tenida en cuenta. También que tenga paciencia. Puede que sufra un pequeño lince, cuidado donde fueron los que ponen las pies. Capricornio, el número 33. Acuario, lo que pega, intente ser feliz. Después, plantee otros objetivos. No gaste grandes sumas de dinero en formalidades, sorpresas agradables en el trabajo, practique alguna actividad. Acuario, número para ustedes 78. Piscis, cuál Piscis, le interesa compartir nuevas ilusiones con su pareja. Explique sus ingresos, realizos a la vida conveniente, su grupo de encuentra en apoyo de sus jefes. Quiero conocer la vida que ha dictado con que no es así. Piscis, el número para el 29, cerramos ya en los cuerpos de la primera jornada, como el reloj está marcando 14:49 minutos, la temperatura que lo dije, 8 grados noticias a partir de las 3, en el pleno sueño, pero me recomiendo que la comida para no tener un grupo para tres. Es que no están pobres. La parte de excelente del programa, música. Ya en el último parte del programa, estamos hablando de radio. Nosotros tenemos toda la cancha. Quiero ver entonces la cancha que los hijos que vinieron de la Liga San Rafael en el fútbol, el primer descenso, casi todas están del norte de la zona.

51, que es la que está más destrozada, de Catriel hacia Veranico, hacia Castel de Oro, siendo para Cipolletti

está haciendo una protesta muy grande ahora el día 26 de julio. Se va a cortar la ruta. Y a partir del 26 ya no se van a dejar pasar más los camiones. Porque supuestamente el gobierno de BRR va a empezar a trabajar el agua. Así que por dónde irán los camiones, no sé, creo que los van a llegar por acá al agua para que puedan empezar a trabajar en la ruta 151. Han habido muchísimos accidentes, familias desposadas,

0: Así que la gente debe tener el panorama de este día de enero, que va con mucha precaución, ¿no?
1: Bueno, muy buenas tardes, amigos de San Mateo. Quiero saludar a mi sobrino Moreno Schmitz por su cumpleaños. Que nos pase lindo, me dio la bendita sangre. Y que le pido un tema de seguridad social. Partida, gracias.
2: Absolutamente destrozada, es difícil, casi imposible de transitar de ese sector. Son 80 kilómetros, por lo tanto, no solo un poquito más en transitar con ese lugar, me decían los vecinos que han dado que este despacio, ojalá se resuelva prontamente con los gobiernos, intentando la bomba como yo digo, solo que tiene que meter manos a la obra la buena información que tenía. 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

Ahí tenemos ya otra.

0: Sánchez, el informe de las dos mundos en mi casa de gobierno.
1: Esto es a las horas en el que la presidencia de la República de la República y el gobernador resulta que el presidente ocurrió acomodaron el traspaso de la provincia por 20 años de la suma sin entendimiento de la ruta nacional hace 12, que a lo largo de 77 kilómetros han realizado departamentos. Sobre lo dicho, Rosario ha sido destacado en una obra pública de Santa Fe y San Federico,
2: que es muy importante para la provincia de San Fe, pero para la otra provincia también. Es una ruta, la AC2, una ruta nacional que tenía muchos años de falta de mantenimiento, y en el último tiempo era muy peligrosa. Circulan todas las cargas de camiones que llegan al puerto Rosario, 1.7 y 1.8 millones de camiones por año, y regresan a los nuevos puertos. Y su detalle es que nosotros desde hace 2 años, y 5 meses, veníamos pidiendo que este grupo le pase a la provincia, pero el que del gobierno de Santa Fe a su cargo de mantenimiento y mejorarlo.
0: Confirman un caso de Santa Virus. Fue en la localidad bonaerense de Tres Arroyos, donde fue activado el protocolo sanitario y se realiza una investigación epidemiológica. El paciente permanece bajo seguimiento y asistencia médica. Con este caso ya son 48 los registrados en el país durante el 2026. Rige para la cordillera de Río Negro, Neuquén, del norte de Mendoza y del sur de San Juan, donde se esperan nevadas y no se descarta la precipitación en forma de nieve o lluvia. Estamos ahora en estado de tránsito con el tipo de arma.
3: Desde la tormenta de la novia, la autopista al sur de Lore Tibricheri, totalmente normal, y la bajada de la autopista La Plata está habilitada. Está cerrado en el Congreso de la Región de la avenida Rivadavia y Callao por comparsas, por los manifestantes a las 15:30 horas. Por favor, se puede circular por la toda Corrientes, Independencia y Avenida San Juan.
0: En la supervisión de Puerto Iguazú, donde nos escuchan por aire 710 y FM 99.1, temperatura 18 grados, cubierta, humedad del 99%, cielo cubierto, visibilidad reducida a 2.500 metros bajo lluvias. En la ciudad de Buenos Aires, temperatura 14 grados, 2 décimas, humedad 64%, cielo parcial entre un lado.
4: Transmit.

enseñando casi cada día, los muy bien, después de tantos días que no teníamos política, los políticos, pero que siglos, por lo menos en San Rafael, en el solcito, está lindo, está fresca la cosa, pero en el solcito todo es distinto, por más largo que ponga la cosa, el sol, hola, hola, hola, hola, hola, hola, hola, hola, querida, el 29, ¿cómo anda? Todo bien, todo tranquilo, que estamos arrancando. Porque entonces, está claro que hay que terminar, pero no les llama.

Salvador Pire, que se queda con nosotros a las 6 de la tarde, allí en EGBR, poniéndonos en el aire, acercándonos a todos los cielos para reunirnos y mucho más también cruzando la cordillera. Tenemos esa Karina Varela Fernanda. Los datos del Servicio Meteorológico Nacional, parece que la situación

0: son los caballeros de la quema oxidado. Así arrancamos. Así nos presentamos en el aire del 4 y del 19 y ustedes también. En el 26 y 4 de 17 ya me voy a WhatsApp con los usuarios y mensajes que van llegando. Mientras tanto, estoy contando que aquí se nos va a ir un momento de altura, 10 grados, 2 décimas de altura, lindísima esta tarde. 59% abierto, 97 kilómetros por hora, el cielo es el lado de los grados ya, y más que la prevista 9 grados, ahora es muy frío, este miércoles por la mañana, nublado, totalmente gris, y ahora el solcito le va a ganar terreno a la nubes en el cielo, y de hecho la temperatura también ha subido un poco más de la máxima prácticamente, en San Rafael, 10 grados, 2 décimas, en Malayo, en Canto, teníamos en la hora anterior, 3 grados, 4 décimas, vamos a ver si ya tenemos actualizada la temperatura en Canto, aumentó un poquito, 4 grados, 6 décimas, una sensación térmica para arriba, 1 grado, 6 décimas en el cielo, parcialmente nublado. Ahora nos dicen los primeros que se van sumando entre 37 y 37.
1: Hola. Hola, Osorio, el día de mañana, si se viene bien, nosotros camino al caso de Excelsior, Ramírez y de mi hijo, que fueron en peligro de salir del colegio normal, y qué lindo que pasan por ahí, no como ustedes. Espero que un mensaje de mi mamá, que es Conchi. Un abrazo, amigo, ¿tú sabes qué?
0: ¿Qué lindo? Dime. 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

Mesías. Cuando era la tercera, Jesús se refería a los segundos donde no pudiera haber su nacido cruzando la provincia de Chile. Sí, ahora se va a dejar tópica la verdad que esto es algo que yo creo que hoy hoy es muy mal, hoy es muy mal. Pero es muy bien, ahí, a nosotros todas las familias de la cocina. Yo me prendísimo, hermano, prendísimo, si lo pongo a la familia. Hoy Jesús, hoy es muy bien, estoy escuchando, aunque es que tiene que ver, y si no tiene que ver, si no, no lo puede escuchar, por lo que lo dice ahí. Por ahí me dice, ¿viste lo que estamos haciendo ahora? Están preparando la antigua, están haciendo trabajos para preparar obviamente la transmisión para el 6:20, así que por el momento no estamos en la idea del 6:20 solamente para que la iglesia de punto de cima la van a tener el punto y el 4.1 de la tarde se va a sufrir. Bien, así que bueno, ¿qué dice? Se ve que Jesús viene de la guerra de la zona, se ve que no estamos en ello. Un momento, sí. No está Jesús, no viene a escuchar, pero te gracias por la compañía, de todo esto, temas y condiciones, desde que le dije que cariño, pero también un abrazo virtual. Ay, me gusta el abrazo virtual. Sí, de pronto. Hacemos el señor de León, desde que hombre, Jesús viene ahí, y que te digo, está tarde, que he escuchado el tema de Emilia. Soy fan de Emilia. Porque era mi hermana. La leí un ratito. Y un ratito fundamental. Contanos. 2604. 3597. Se hizo pasar. Así se entró en el auto. Pasa de aquí. Un libro de 48. Toca la bocina. Saludar. Que saludamos también. En el estudio. Que podemos. Ahí conecta. Precisamente. En la calle. Y en el 24. Una novedad. Haciendo que uno no sabe. No hay esa. Esa casita hermosa que es un nivel 58 años hoy, que fue la radio, ¿no? 58. Bueno, la de la calle de Inglaterra, que fue lo que se llamó de San Isaí, como se podría agregar en un género. Es así, pero bueno, se extraña esa casita, pero estamos muy felices también, esta nueva que tenemos en el día de la escuela de 58. Así que, si nos continuamos a la resina,

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Conduce el barco que te fue de Job Sombra, produce Nicolás Zapata.

20.

gente de la familia de Unión, de los trabajadores como los audios, en la que nos dicen que no tiene compañía, por lo menos como tal, no te hagan. Tal vez estamos explicando. Se echa que el

Dios tiene varios clientes. De vez en cuando, a mí no, pero no hablar bien, amigo. Bienvenido. La de Jesús. Pronto pasaré a ver su nueva casa que tiene la vida tarde, y el desafío hizo una espectacular de Isabel, aquí a la mañana de los días. En hora media, como ahí la escuchamos recién, temprano. Ahora son de día, estamos escuchando que esa novia Fabi, mi esposa y mi hija Marilena, que está con nosotros, el Rafa, Rafa querido. Abrazo, amigo. Y saludos a su esposa Fabi y a su hija Marilena. Gracias, amiga, por estar ahí conectados. Bueno, hay más mensajes que en un ratito, pero te quería contar que esta noticia del momento de la justicia de los Estados Unidos incautó los teléfonos de Claudio Chilitapia y otros dirigentes de la APA antes del regreso de la selección. Y atención a esta noticia, porque el presidente de la APA, Claudio Chilitapia, vivió una situación incómoda minutos antes de aprender el regreso a la Argentina con parte de la selección que disputaron la Copa del Mundo. Según pudo reconocer el Infobae, agentes de la Oficina Federal de Investigación de los Estados Unidos, el FBI, demoraron el dirigente del Aeropuerto Internacional JFK de Nueva York que hubiera solicitado sus teléfonos celulares y sus dispositivos electrónicos. Las autoridades que confirmaron el hecho aseguraron que las autoridades también se llevaron computadores y teléfonos de otros inmigrantes de la comitiva que viajó unos años desde el mes pasado en el vuelo charter de la AR en 1971 operado por la compañía Aerolíneas Argentinas. El despegue en un principio se había anunciado por las 6, el regreso finalmente cerca de las 8:15, lo que posterior arribo del plantel del subcampeón del mundo al Aeropuerto Internacional de Ezeiza, en donde hay miles de fanáticos esperando para a la selección. Pero volviendo a Chilitapia, lo que se sabe es que deberá presentarse a declarar ante la Corte del Distrito Sur de Florida. También se le pidió que aporte toda la información disponible que pusiera relacionada a Chul Prominter, incluida comunicaciones con Pablo Torricino, Diego Lucero y Javier Falori. Recordemos que todos ellos están siendo investigados en un caso que puso el foco sobre la estructura financiera utilizada para administrar los contratos comerciales internacionales en la AFA. Bien, Chul Prominter, administrada por Falori, es una sociedad registrada en Florida como agente comercial exclusivo de la AFA para acuerdos de patrocinio, amistosos y derechos de televisión. Así que bueno, ahí me tocaron la puerta a Chilitapia, los del FBI, y vamos a ver cómo sigue esta cuestión. Lo que sí es que le incautaron los teléfonos y varios dispositivos electrónicos. Y ese 41, en toda la Argentina estamos siempre esperando el movimiento, bien, ya esperando el movimiento que va a tener San Rafael, el movimiento que va a tener Marwell a partir de las 4 de la tarde, y luego uno de esas

Gracias.

0: denuncias sobre el proyecto de ley de inocencia pecar 2 llegar a 17 en el Palacio de Hacienda y participará también parte de su equipo económico. Oficialmente se informó que esta segunda versión de la ley de inocencia fiscal ingresará el jueves a la Cámara de Diputados y a todo esto el viceministro de Economía, José Luis Daza, se manifestó optimista sobre las perspectivas de crecimiento del país y sostuvo que las reformas impulsadas por el gobierno de Javier Milei permiten aprovechar el potencial productivo de la Argentina.
1: La mapa negó que hayan incautado el celular de Claudio Chiquitapia y otros dirigentes en los Estados Unidos. Lo hizo a través de un comunicado en el que asegura que la información es rotundamente falsa. Luego negó que la justicia de los Estados Unidos informó sobre el secuestro de los dispositivos antes del regreso de los elecciones. La información de futuro con Sergio Sabatella.
2: Estarán teniendo fortaleza con la repechaje del Copa Sudamericana a partir de hoy a 21:30 horas. La luz recibe al licenciado Club.
1: Avanza con la información que nos hizo con la Argentina.
3: Continúa habilitado para una llamada. El pasito nacional que habrá sobre la lucha nacional 231 dice con una sola hasta las 19 horas. Es obligatorio por parte de ellas. Va a ser chico de la base del cerro. La revolución se nos comienza y tiene la ayuda con Marcia y quien es chulo.
1: En Jujuy, donde nos escucha por la M790, la temperatura 12.5 décimos, humedad del 72% sin cubierto. En la ciudad de Buenos Aires también sin cubierto, temperatura 14.2 décimas, humedad.

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0: así que va a ser un mundo interesante, que se supone que la mamá de todo, adivinen, quién sí, el mate, sí, el mate, yo mate, y dice siempre, es una buena noticia, hola, Maradona, pues estamos en el 19 Capillo Nacional, Maradona, y se manda literalmente potenciando el sur, viviendo sin operar radios de canas, el 4 y el 19 con Fernandina, a cargo de la Comisión Técnica, pues para el aire está la cabina Palilla Plantada, así que a cargo del control de la edición de la Comisión de Jesús, sonido, siempre celebramos, siempre como que la radio nos permita conectarnos, nos encanta escucharte, leerte, vamos a 97,
1: 97, no me da para ello nada.
0: ¿Qué es lo que pasa?

Yo volví a entrar sin querer, sucedió en el 35 años, 39 años, de cursar el 4, subí y tengo mucho que aprender, pero siempre en el 4. Bueno, me abrazó grande y creí en este momento de mirar.

si suscriba a Escorcha de Vino, lo hacen con nosotros, lo hacen con nosotros. Un abrazo pegante, gracias, Che. 16-14, hacemos un repaso de lo que ha pasado un día como hoy, algún tiempo, o casi el día, no sé.

cama de cuerno vaca, a la edad de 57 años, en el canal de Virgo Aral Puy, actor de 8 años, en las entrevistas apuntadas de 1969, llevada al cine por el director Leopoldo Torres de Nelson en 1974. Puy además fue fundador del Frente de Liberación Homosexual. En 1944, en el complejo hotelero de Bretton Woods, Nueva Hampshire, Estados Unidos, realiza la conferencia económica de las Naciones Unidas en la que se acordó la creación del Fondo Monetario Internacional y del Banco Internacional de Reconstrucción y Fomento, conocido como Banco Mundial, su entidad gemela. En 1958 se funda en Buenos Aires el Instituto de ITECA, un centro de investigación cultural sin fin de lucro, que fue semillero de talentos como Antonio Berni, Luis Felipe Noé, Pérez Celis, Rogelio Porcelo, León Canari, Marta Delfín, entre muchos más. Fue duramente combatido por la dictadura del general Juan Carlos Onganía, que lo clausuró en 1970. 1954 nace en la ciudad estadounidense de Jersey City el guitarrista Tony Meola, Paul Lawrence y Meola, uno de los grandes éxitos, publicó más de 30 discos. 1894, entre las ciudades francesas de París y Rouen, se corre la primera carrera de historia del automovilismo en la que participaron 21 competidores. O sea que fue organizada por el periodista Pierre Giffard, pionero del periodismo político moderno y magnífico, organizando eventos deportivos, entre ellos la Marca de París. 1992, nace en la ciudad de Grand Prairie, Texas, Estados Unidos, la cantante y actriz Selena Gómez, que ya publicó varios discos y ha vendido más de 7 millones de copias. Creo que tiene 3 discos, si no me equivoco. No solo 10 años, y es el más joven del Fondo de las Sinfonías para la Infancia, UNICEF. Si era una de las avances, no pensaría que era una canción de amor que le dio a Madonna. En 1955 nace en la ciudad de Appleton, Wisconsin, Estados Unidos, el actor estadounidense William James Dafoe, que se ha filmado más de 100 películas, entre ellas las exitosas Mississippi en Llamas, El Paciente Inglés y La Sierra de Julio. En 2018 ganó la Copa Gold en el Festival de Cine de Venecia por su actuación en el film As Eternity Games. Se me cayó el mar, espero la sea que me continúa. Y si no, no me cayó el techo. Si tengo la protección, no sabe que se me cayó. Bueno, se cansa. Bueno, vamos a continuar. Vamos a continuar. Me voy a ir a 2007. La selección argentina sub-20 ganó el Mundial de Canadá al vencer por 2-1 la República Checa en partido de los finales, disputado de Toronto con goles de Sergio Agüero y Mauro Sarte. O sea que fue el sexto y último campeonato mundial sub-20 ganado por Argentina. Agüero recibió el balón de oro del torneo, que fue el máximo goleador con 6 tantos. Y hoy es el Día Mundial del Cerebro. La Fundación Mundial de Neurología fue el organismo que en 2014 elevó su voz para proclamar el Día Mundial del Cerebro para celebrar el 22 de julio, promoviendo de esta manera la necesidad de crear conciencia sobre su potencial, sobre riesgos y enfermedades, también el cuidado que debemos tener con este órgano tan maravilloso, ¿no? Tan maravilloso. ¿Qué se dice que los humanos solamente usamos? Usamos el 10% del cerebro, ¿no? Creo que es así, creo que creo que sí. Scarlett Johansson. Actúa Scarlett Johansson y donde está Morgan Freeman. Y ahí como un científico le preguntan, dando clases, ¿qué pasaría? Porque comienza a explicar y a comparar el porcentaje del cerebro que usan los animales, los delfines son los que se usan, por ejemplo, y le preguntan, nosotros le damos el 10%, y un amigo pregunta, ¿y qué pasa si el humano llega a usar el 100% de su cerebro? Bueno, y tiene que ver un poco con la primera opción. Al consumir una sustancia, logra activar todo el potencial del cerebro. Lo que he leído para mí desde el punto de vista científico es que sería imposible, ¿no? Porque, imagínate, si te alteran todos los sentidos, no podríamos vivir. Es imposible la vida humana
final que tenemos, lo que tiene que ver con la película tiene que ver un poco con esto, con el cerebro y la mente, en realidad, en este día mundial del cerebro. Por el lado de la música, vamos a llegar con este hombre que nació en Buenos Aires, un día como hoy, por el año 1962. Les hablo de Ulises Abel Butrón, que se fue en el 2019, eso fue muy joven, a los 56 años, este

hallazgos y teorías que se han hecho en la emisora, permite que la periodismo y la revelación de la revelación de la revelación de la revelación de la revelación de la revelación de la revelación de la revelación de la revelación de la revelación de la revelación de la en una del Soto de volver a 154, 30, 107, 31. Andrés Cancelado, Marco de Vigo, de volver a 154, 67, 97, 68. Gracias.

en el 37, 37, 37, que en un ratito vamos a estar

terminas escuchando la radio. Así que vamos.

0: creció 0,2% mensual y acumuló 26 meses consecutivos de expansión, el ciclo más largo desde 2011. En minutos comienza la conferencia de prensa del ministro de Economía, se refiere a la ampliación del proyecto de inocencia fiscal. Finalizó la concentración en la zona de Congreso de Información con Cristian Marina.
1: El Congreso de la desconcentración de la marcha de los jubilados, que contó con el apoyo de las centrales obreras y que generó un caos de tránsito en los alrededores del Congreso de la Nación, ya que todas sus inmediaciones estuvieron cortadas al tránsito vehicular mañana en los ríos, desde su intersección con la Avenida del Belgrano, Río de la Vía del Callao y la Avenida del Mayo, desde Santiago del Estero hasta el Palacio Legislativo.
0: La información deportiva con Sergio Sarratea.
2: Cada año, de Rodolfo Arroba como técnico de Boca de la Sudamericana y el torneo local, Boca informó su parte médico con varios lesionados, Leandro Lozano, Miguel Jiménez, Carlos Palacios, Álvaro Parejo y Tomás Belmonte, no serán parte del inicio de la temporada.
0: Agradecemos la información del tránsito con Ernesto Arriaga.
3: Justamente esa hora, también es que hay algo que te voy a Dios, prima de la vida, el puente de Goya y el Congreso de la Nación, y el subte A no para en la estación Congreso. Al otro lado, continúa cerrado el paso prima de Sol Norte de Neuquén, el San Francisco en Catamarca, y la Guardería de San Juan y el Cristo Redentor en Mendoza.
0: Santa Cruz de Neuquén, escuchas por ahí 540, temperatura 14 grados 6 décimos, humedad 76%, cielo mayor nublado. En Buenos Aires, cielo mayormente nublado, temperatura 14 grados 8 décimas, humedad 64%.
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Excelente tarde, viernes, María Teresa, hola María Teresa. Saludos para Sucia, de Sucia, Lina, con

Susi, los éxito con el nuevo local de ediciones y siempre el tema de Marco Antonio Solís. ¡Ah, Susi! Lo escuchaba ya, sonó Marco Antonio Solís hace menos, o me voy, o te vas, tiene que pagarme, Susi. Hola, que soy gracias por la compañía, muy bien, no sé mucho bien para trabajo, dice Susana Ana, otra Susana Ana. Jesús, saludos de Mara, que soy Juan, trabajando en la oficina con la compañía de ustedes, abrazo grande, vamos Juan, gracias. Hola, buenas tardes, soy José Díaz, yo soy la esposa Paola, y hoy cumplimos 25 añitos de matrimonio, 25, por cierto. Son los pibes, ¿no? Amén. 25 años. Qué bien les hace de modo, chicos. De verdad se lo digo. Bueno, felicidades. Feliz aniversario. A celebrar siempre con amor. Como lo han sido, seguramente, estos 25 años. Vamos a hablar de preguntar de esto. Tenemos 5.7 décimas de temperatura. La humedad alcanza el 64%. El viento del sur de 12 kilómetros. El cielo está mayormente nublado. Por lo que va el día, mayormente nublado el cielo. La mañana jueves, mínima de 3 grados por cielo. La máxima del día a las 7 por la mañana. No se descarta la chance de nevadas. Baja la probabilidad de caer en el 90% por la tarde de y por la noche realmente lluvias y nevadas. En tanto que aquí en San Rafael, a esta hora, el termómetro está marcando 11 grados 3 décimas, menos 55%, viento del este, 8 kilómetros, el cielo mayormente nublado. Para mañana jueves, mínima de 3 grados, máxima de 3 grados. Seguimos juntos, 17 minutos. Estamos acá, en el 47, 97, 97, estamos en contacto con el 28, estamos en el 96, 97.3,

que se vio con un cartel así que dice saludos a los vecinos de la oficina de arriba. ¿Qué está pasando? Le dije, me generó curiosidad. Me generó curiosidad. A ver si me responden los chicos acá, los vecinos de las oficinas de arriba. Chicos, 2604-3797-97, que estamos en el ingreso que se viene. ¿Qué tipo de vecinos vamos a tener? ¿Qué tipo de vecinos vamos a tener? Si no, ¿dónde están? ¿De uno, un chico ahí? Acá, bueno, Hernán. Ahí está, mira, a ver si lo pongo ahí. No sé, pero se ve ahí. Y Andrés también, ¿no? Está ahí trabajando. Leandro. Ariel, que tenemos de una planta. Leandro Morgano. Muy bien. Para Hernán. Están trabajando los chicos. Todo el día estoy metiendo para aquí. El R4, bueno, sea lo que es ahora, y más bonito lo que era todavía. ¿Sabes qué me gustaría más adelante? Vamos a conseguir. ¿Qué más puede ser que nos topice el plano de los porque el cuatro de la tarde. O puede que lo haremos en cualquier momento, porque la idea es agarrarlos así sorpresivamente y ponerle que tenga. ¿Qué es eso? Se me ocurre. Esta planta. Mira qué bonita la planta que tengo la mano de ustedes. Se la voy a regalar al Peugeot 208 color gris que pase. Voy a hacer una tarjeta. Claro, y que se pare, se baje y saludé bien, veamos en vivo. Vamos a armar algo acá y qué sé yo, después, en la próxima hora o en un próximo encuentro de tarde, vamos a regalarle este regalo que yo, un termo a quien pase en un Fiat 147 color de cremita. Así vamos a ir haciendo pruebas. Me parece que puede llegar a ser divertido, ¿no? Para ir a la radio y lo hemos comprobado esta semana, siga sonando en los estéreos de los San Rafaelinos, turistas o quieran de la novena palabra. Así que, mira, está bueno, ¿no? ¿Qué decís? ¿Apoyar la moción? ¿Te parece interesante? Bueno, ¿vale? Porque bien, pues sí, no me da tarde. Tengo para regalar una dos libras. Lo voy a regalar y va a ser qué sé yo, se me ocurre. Regalar un modelo, ¿sabes? Regalar un modelo. Vamos a regalar ahora, supongamos, hacer un ejercicio. Una opción es la que tiene esa tele, y se nos va a cerrar la cuestión.

decirte, no más que nadie vaya a escuchar el amor. Bueno, vamos a ver. Estamos experimentando. Estos días nos siguen como para ir experimentando, conociendo esta dinámica. Y así de cariño, yo voy a pausar.

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107, escuchando la radio. Ah, donde chile, don Félix, bueno, viejo. ¿Qué tal ahí? El del 107, amigo. Buenas tardes. El primer detalle que pasa. Pasa otro. Venga, de compañero también. Muy bien. Una de las que me una fiesta. Una fiesta. Ahí me escuchan. Bueno, muy bien, le digo. Vamos muy bien. Muy bien. Que tenga amiga que busque más tarde. Espero que iba en el supermercado, me dice que escuchando la historia del golpe del plato. No, pero vamos a ver. Si esto funciona, vamos a empezar a sumar algunas secciones que tienen que ver. Claro, pero te dicen, madre, che, los que tenemos son, que me están diciendo varios, ¿no? ¿Sabes qué? Bueno, también, madre, pero, por supuesto que sí. No puedo decir eso, pero no, sorpresa. 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

Sí, lo vamos a ver. Quería decir que iniciar, decir acá, gracias por saludar, que Jesús y Colombia fueron lo mismo. Tiene Silvia, gracias Silvia. Acá estamos escuchando y viendo desde San Vicente, el provincia de Buenos Aires, somos Antonio y Josefina, que me muy a gusto en el tema, como si fuera el siempre. Gracias a IDP, San Vicente, Provincia de Buenos Aires, Santo Domingo, si tiene que ser por las caras, me cuentan, están haciendo Buenos Aires, bueno, hay más mensajes, hay más audios, a montones que van llegando, al 317-9797, agradecemos, estamos en el streaming www.rb4.com.ar, nos encanta saber que están ahí, que estamos contentos. Funcionar el comercio este próximo 25 de julio, ya que Mendoza es feriado y es inamovible por la Corporación de Día del Centro de Unión Santiago, y no me la declaro a la Corte de Santiago. Hay que ver que se ve solo como feriado. ¡Hola! ¡Víctor Blanca! ¡Con bonita tarde! ¡Gracias! ¡Me encanta! ¡Me encanta! ¡Me encanta! ¡Me encanta! ¡Me encanta estar en cariño! ¡Me encanta que estemos ahí conectados! Que tenga una hermosa planta, todo lo que se toman el tiempo de pasar, bajar la ventanilla, sacar la manito, tocar la bocina, por eso lo siempre lo escucho, chicos. Sí, no lo escucho porque no lo auriculares, ¿no? Pero es hermoso, me encanta, me encanta. Así que bueno, gracias, la verdad, por estar del otro lado. En principio será por permitirnos entrar a tu auto, a tu casa, a tu comercio y dejarnos compartir la tarde. Te deseo que tengas una hermosa tarde, todos lo pueden escuchar. Cerrito para que emociona la planta. Bueno, este contexto del mercado de la Cámara de Comercio realiza un ordenamiento de darnos el modo de trabajar con los negocios céntricos. Según el comunicado de la Cámara Empresaria, el 61% de los comercios van a abrir todo el día en horario normal, el 23% para solo medio día de la mañana y el 13% no atenderá. Para este día, el nuevo RIFEL, las normas legales sobre el caso dominicano, de acuerdo al artículo 1 de la ley provincial de repito técnico para el reconocimiento salarial a los empleados. El comercio quiere aprovechar la presencia de la turista y por eso que ponen mucho más abrir sus puertas, teniendo en cuenta que se espera y ojalá que se siga la presencia turista de la provincia de Buenos Aires. Pero así más o menos funciona el comercio. 17.45 en todo el país, antes de musiquita, te cuento que en Malargue, a ver cómo está la cosa, cómo está la temperatura, a esta hora en el precio del departamento de Malargue, al país llegamos a la general y de 19, 5 grados, 7 décimas, 3 grados, 3 décimas en la temperatura, aquí en San Rafael, el solcito está divino, hermoso, hermoso, y también estamos compartiendo con 11 grados, 3 décimas, y las canciones

estamos cerrando ya esta obra. Y para los demás, ¿no dicen el premio? Mándame una pregunta a la cámara. Sí, va a haber premio, tranquilo. Estamos hablando de nosotros, estamos acomodando todavía por acá. ¿Sí? Bueno, Josefina y Antonia, me ponen que viven allá, en Buenos Aires, y tienen familia que son propias. ¿Cuánto saben que se quedó en la cerca de Vertica? Pues gracias, gracias. Hola, les digo una tarde que tengan una linda tarde. Y los que trabajamos, dicen que andan ya. Bueno, son mañosos, son de algo que le dicen de un mañoso. Es un segmento nada más de la radio. Y si me entra en cualquier parte del mundo, si chiquito que estamos lejos, ¿qué hacemos? Claro, vamos a ir buscando distintas temáticas de maneras de interactuar con ustedes. Vamos a pasar en este rojo que vamos a saludar en Rafael Fabio, además, estoy atento, chicos, pasen por acá, un día recuerdo de 8. Hermosa música, siempre escucho a pasar por un día las ahora, soy negro, gracias. Ahora que sus bendiciones, qué bonito pasar y ver el nuevo local de Cuatro, que lo disfruten de la hora, una señora, pequeño, gracias, saludando. Le digo que me decía que tiene un abrazo, dice Mario, por este lado. Bueno, hay muchos mensajes que se han perdido así. Vamos camino a las noticias de Radio Nacional. Saludos, hermanos, lo que va pasando acá por con las Toyotas. Qué lindo, dicho eso. Esas son las Toyotas más fieles que pueden haber. Tremendo, vaya no sé, escuchen algo de ahí. No sé, que me no le voy a este poderito. Chami, se me hace lo que vamos con esto, Marce y Paul Grant, Rod Alejandro haciendo

0: presentarse en la República Argentina. Agenda legislativa en Jorge Gastón Fierna.
1: El Senado de la Nación prepara su agenda legislativa con los objetivos trazados por el Poder Ejecutivo, la estrategia del oficialismo se enfoca en consolidar los acuerdos por los bloques aliados y avanzar con las prioridades legislativas. Hablamos de la iniciativa de que las medidas de la propiedad privada que volverán a tratarse en el pleno del recinto el 6 de agosto, cuando se levante el pedido de cuarto intermedio. También se espera avanzar con el proyecto que modifica el actual régimen de zona fría y el tratamiento de los pliegos judiciales.
0: Investigación del mar por satélite, informe de la PNV, Radio Nacional de Grande.
2: Desarrollado por la Comisión Nacional de Actividades Espaciales junto con el IPAC y organismos científicos, el proyecto incorporará sensores capaces de medir variables físicas, biológicas y químicas de los cerebros con un nivel de detalle inédito para nuestro país. Sabia Fabra estaría equipado con instrumentos capaces de medir la temperatura superficial del mar, concentración de hidrografía, los sedimentos de superficial y otras variables vinculadas con la calidad del agua y la productividad biológica. Que ayudará a mejorar el conocimiento sobre especies de interés comercial como el calamar argentino, la merluza negra y otros recursos que forman parte de la actividad pesquera en el Atlántico.
0: Deportes con Sergio Sanapea.
3: El argentino Leandro Garnacho será nuevo refuerzo de Aston Villa, equipo de Diego Martínez, a préstamo para la próxima temporada.
0: Estamos en el ciclo ahora con el Betarraga. A esta hora está totalmente buscada la zona del Congreso de Colombia, tallado de Torrillo y Ponte de Nación. Por favor, se utiliza la vía Goma, de la Independencia, la vía Tabú y la vía San.

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0: Cruces. Sí, no le cambies en el 37-97-97. Salud para Pedro, que es de Mariano, que me envía un saludo a Pedro. Claudia, que tiene una linda tarde, me dice, estoy viendo en vivo, pero es que gracias, Claudia. Raúl, no manda foto de este, escuchando desde AM790. Hola, Raúl. Bueno, gracias, gracias a todos y cada uno de ustedes por estar ahí. Podemos ir, es un gusto. Vamos a ver, dice el doctor Cusa, de que hemos pronunciado saludable como andado. Bienvenido, hola, hola. Buenas tardes. Esperen que tengan el micro. Mira, a ver. ¿Lo tenemos ahí? ¿Ahora?
1: Bien,
0: ¿qué le parece?
1: Fantástico. Esto que está la calle de Concordia.
0: Es una manera de interactuar con la gente también, ¿no?
1: Sí, no hay duda.
0: O sea, lo que me gusta mucho es que empezamos ahí de familia con los niños y los niños se emocionan a ver. Porque probablemente, qué sé yo, yo no recuerdo cuando fue la primera, creo que era muy grande, que el adolescente que conoció la radio. Entonces, por ahí un niño que quizás nunca conoció la radio puede ver que como si está trabajando en vivo en ese momento, ¿no?
1: Y siempre fue un misterio.
0: Claro.
1: ¿De dónde transmitía? ¿Cómo transmitir?
0: ¿Cómo será el estudio? ¿No?
1: El estudio.
0: Claro.
1: Y ahora está expuesto a todo el mundo que pasa por la vida.
0: Esta vez que son más conservadores, quizás que dicen, ah, no, esto es más caro que la radio. No, a mí me encanta. Sí, de verdad me encanta.
1: Es que no, no creo que la más que
0: sea. No,
1: no. Yo quizás te voy a tener que echar.
0: Y peinar, en mi caso peinar, pero yo creo que me hicieron peinar un poquito más, ¿sí? Bueno, bienvenido, bienvenido acá, también en su casa, ¿no? Bueno, como siempre, como se me dieron mayormente los lunes, pero por cuestiones laborales, no se ha podido, vamos a seguir, encontramos a la gente todos los lunes, pasadita a las 6 de la tarde, con el doctor Gózar y con los profesionales de mismos. En este caso, bueno, para hablar, en esta tarde de longevidad, activos y sobrepeso.
1: Así es. En realidad, cuando hablamos de longevidad, es tratar de lograr un envejecimiento sin enfermedad, un envejecimiento saludable. Y todo esto es en el concepto de un todo, porque nosotros no somos de repente una planta de tiroides o un útero o un ovario, somos un todo, donde cada célula se comunica entre sí. Cada célula habla con la otra célula. Por eso a veces síntomas que vos tenés, por ejemplo una gastritis, no necesariamente me está hablando de un trastorno digestivo. Es probable que eso sea la expresión de todo ese sistema que no está funcionando bien, por ejemplo, emocionalmente. Entonces, el sobrepeso o la obesidad es una patología, una situación que por supuesto compromete la salud actual y futura, básicamente por los riesgos de diabetes, los riesgos de hipertensión, de enfermedades cardiovasculares, etcétera, etcétera, etcétera. Y generalmente el emprender un camino para poder lograr este descenso de peso no es una manera, no es una situación muy fácil para una persona que padece este problema. Entonces, durante muchos años se han investigado y siempre han habido distintos y diferentes tratamientos que se ofrecen para lograr bajar de peso. Pero muchas veces estos tratamientos lamentablemente no da resultado. Y esta falta de resultado tiene, en general, dos motivos. Primero, la falta de compromiso del individuo que busca la solución, porque aunque parezca mentira, no todos se comprometen. Y segundo, que muchos de estos tratamientos han sido efectivos durante el uso de los mismos, pero dejado después el individuo vuelve con todos sus hábitos que no son saludables. En el mercado hace un tiempo han aparecido unas sustancias que se llaman péptidos.
0: Y yo te pregunto, ¿qué son péptidos? ¿Es verdad?

0: proteína, que son más chicos que las proteínas, y que tienen la función de ser, en alguna manera, digamos, se introducen en el cuerpo para que lleven el mensaje a la célula hacia la cual está determinada para que cumpla la función que tiene que cumplir. En este caso, hay varios peptidos que actúan sobre la parte del apetito, pero hay uno que es el más común que la célula adquiere, que justamente hace esto. Actúa, no te voy a aburrir con toda la parte científica, pero básicamente lo que hacen es disminuir el apetito, de la persona que lo usa. Entonces, ¿qué se logra con esto? Que al disminuir el deseo de comer, se come menos y con el tiempo se va bajando de peso. Pero ¿cuál es el problema? Que si en ese interín que estás haciendo ese tratamiento no lo acompañas con una serie de profesionales que actúan para lograr el objetivo, el resultado final es bajar de peso y no después volver a subir.
1: Claro que es mayormente lo que por ejemplo he escuchado varias veces, ¿no? Pero en las dietas, pues siempre está el temor de que si con tal dieta cualquiera llegue a lograr bajar de peso, pero puede tener el rebote, ¿no?
0: Exactamente. Por eso nosotros tenemos un tratamiento integral con el uso de la semantide, que consta de la visita a la nutricionista, la visita a la psicóloga, del equipo y la comunicación directa con el profesor de educación física donde debe concurrir el paciente que ingresa en estos protocolos. ¿Y por qué la integración? Porque evidentemente la persona que tiene sobrepeso, lo más probable es que no tenga hábitos saludables en la alimentación.
1: Sedentarismo.
0: Exacto. Que tenga trastornos del aspecto emocional, que quizás sea la causa por lleva a su peso o le evite hacer los caminos para bajar, y la actividad física, que es el complemento básico para todo programa de reducción de peso. Entonces, para la nutricionista, para la psicóloga, yo me comunico con el profesor de educación física para explicarle que la actividad física tiene que ser, porque con estos productos la persona, a medida que va bajando de peso, también pierde masa muscular. Y una vez a la semana, que es la frecuencia con que se inyecta el péptido, concurre al consultorio para colocarle uno mismo la inyección para el péptido. Y hecho este programa, este circuito, los resultados generalmente son muy buenos.
1: Lo más interesante es que, bueno, vos siempre has dado. Todos los profesionales de primos siempre presentan algo que no es que voy, necesito esto, tomar un medicamento, listo, te arreglas. Acá hay un equipo multidisciplinario, ¿no? Que cada uno cumple su función. Es en definitiva, creo que debería ser siempre, porque un bar, un hospital, un instituto privado, público, como sea, siempre un equipo multidisciplinario, ahí está por lo que ya te he dicho, obviamente va a tener mejores resultados, si es posible.
0: No te quepan duda, y en este tipo de patologías, por una razón. Obviamente que todo individuo que se somete a este tratamiento, previamente se le hace un chequeo completo,
1: ¿no?
0: Para saber cómo están todos sus parámetros, a ver si existe el proceso de estiramiento, el síndrome inflamatorio mínimo resistente, cómo está todo su lípido, cómo está todo. Etcétera, porque evidentemente que el resultado final no es solamente el descenso de peso, sino poder mejorar todos estos parámetros que habitualmente están en la cuenta. Porque yo creo que en este caso específico de este péptido, pero hay un, digamos, los péptidos hoy han ganado mucho terreno en lo que es la longevidad y en lo que es la
1: solamente para cierta franja etaria o también alguien de menor edad puede.
0: No, distintas edades, obviamente, de ellos, 30 años, quizás no sea el momento más adecuado. Pero lo bueno de esto, de esta sustancia, es que tienen distintas funciones de acuerdo para el que fueron hechos, como regeneración celular, mejorar la respuesta inmunológica, mejorar la masa muscular, regeneración de tejidos como el colágeno y la elastina, lo cual hace que mejore muchísimo la piel, mejorar toda la producción muscular. Hay algunos que actúan a nivel muscular con el defecto, que podría ser un anabólico, pero si los toda la parte de efectos colaterales que tiene el anabólico. Creo que es una etapa nueva en todo lo que es calidad de vida, rejuvenecimiento, porque los resultados, si bien hay algunos que todavía están en estudio, pero los resultados verdaderamente son. Y si a eso lo sumas la suplementación hormonal, le sumas los hábitos saludables, la actividad física, bueno, realmente va a estar
1: fuerte. Bueno, no ha habido con una novedad, ¿no? Hoy llegaste con una novedad que por lo menos a mí me ha dejado con sorpresa, porque insisto también, mucha gente del otro lado que está escuchando la radio, es interesante la charla, como siempre, con el doctor, le vamos a dar la dirección, si quieren consultar acerca de todo lo que se habla aquí con todos los profesionales, ¿no? Pero también siempre volver a las bases de los hábitos saludables, ¿no? Después obviamente están todos los suplementos, los pérdidos, etcétera, y demás, pero no llega a olvidar, ¿no? El ejercicio físico, la buena alimentación, el descanso necesario, porque como siempre charlamos contigo, cada vez que me toca estar con él los fines de semana, ¿no? Somos una máquina que tenemos darle mantenimiento, como tenemos el mantenimiento de la moto, es lo mismo.
0: Sí, es verdad. Todo esto no reemplaza de ninguna manera a los hábitos actuales. De nada te sirve, de nada de esto, si comes mal, si sos sedentario, si dormís mal, si estás bien estresado, si no manejas las emociones, de nada te va a servir. Todo es un complemento. Desde lo básico, como decía, que es la alimentación, el movimiento, el sueño, el manejo de las emociones, el manejo del estrés. Si a eso le sumas todo esto, obviamente que los resultados son fantásticos. Pero nunca tenemos que olvidar lo básico.
1: Lo básico, ahí arranca todo, ahí arranca todo. Bueno, saludos para todos los que están ahí escuchando la radio de la Malargo, de Sonia, nos escribe, Sergio, para que sea muy interesante. Buenas tardes, ¿cómo se llama el doc? Sergio, lo llamamos doctor Hugo Sanz. Ya te va a decir bien, Sergio, si quieres visitarlo. Donde tiene de Fabián, recién pasó en el taxi, 817, nos saludaba aquí por Gutiérrez 48. Bueno, como siempre, pasamos las buenas charlas, pasando buenísimo, buen el tiempo, bueno. Está bueno sembrar y que las semillitas se dice que con alguna inquietud, bueno, se pueden acercar por
0: sí. Mira, como siempre,
1: sí.
0: Yo creo que el mejor mensaje que uno puede dejar es que la salud es un bien incalculable. Que perderlo realmente te hace que tu vida quizás empiece a perder mucho sentido de acuerdo a la enfermedad. Entonces, hay muchas patologías, muchas, que se pueden prevenir, pero no a partir de los 60, porque a los 30, 35 años, que vos empieces a hacer todo lo que está práctica de hábitos actuales, es probable que llegues a viejo muy sano.
1: Qué bueno pensar que esto, me gusta, ¿no? Porque una enfermedad no la prevenís, una diabetes, sí, vamos, pero diabetes.
0: Y tenemos un estudio, todos los estudios que uno necesita, que son más que lo habitual, porque están buscando parámetros que me están diciendo que si en ese momento están alterados y no los corrijo, en el tiempo ese paciente puede estar en riesgo de la enfermedad. Por eso es la medicina.
1: Muy bien, bueno, saludos para Silvia. Muy bien, pregunta el nombre por la casa del mismo nombre social. Perfecto. Bueno, los que quieran visitar al doctor Fumosar y a todos los profesionales que son maravillosos, en Primos, ¿con qué? ¿Con qué está el nombre?
0: El número de Cruz, 681.
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0: 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Y si no, creo que es un día.
1: Muy bien, se encargan de la de aplicaciones. Primos. Muy bien, ahí está toda la gente que estaba conectada por acá y mandando mensajes. Como siempre, un placer.
0: Muchas gracias y un placer estar con
1: vosotros. Muchas gracias. Doctor Fumosar, de Primos, Longevidad Saludable, aquí en las Lindas Charlas, que volvimos para tarde.

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18, 34 de la fila, no solamente el Power, porque probablemente se venga a hacer un chute con todo el informe del tiempo, pero antes el evento de las 6 y media, que tenés a las. ¿Qué va a sonar? Se va a sonar, vamos a viajar juntitos al año 1994. Fue lanzado como sencillo para este álbum recopilatorio Crossbar de ese año y se convirtió en su sencillo más vendido. La canción básicamente se convirtió de inmediato en un himno de desamor, no relata una historia de amor obsesivo, hay arrepentimiento profundo y redención. El protagonista se lamenta por haber perdido su pareja y promete un amor eterno, declarando que estará ahí por siempre, estará ahí siempre, always, incluso más allá del fin de los tiempos, mientras ruega, claro, desesperadamente, por una segunda oportunidad, ¿no? La interpretación que hace este señor es digno de que disfrutemos de esta canción y suba ese volumen. El evento de la tarde, año 1994.

viendo la tarde, bien, asumido, saludo personas, soy el querido que estaba escuchándonos, estaba en la tarde, se acercó aquí por la nueva casita de 4 para animarnos unas vacunas para merendar. Gracias.

hacer un entrenamiento de tarde con todo el sector del aire, el nivel 4 tiene que ver 19. Decía, había que tener un cambio de relación técnica, pero también que se sumó muy bien. Yeah.

0: mayormente en un lado, 12 grados y es la temperatura.
1: Estas son las 12 del día. Por lo menos el día de esta conferencia es que toda la persona que está escuchando se va a ser convencido que si en el nombre de los dólares de la mayor en el banco, es porque está muy bien de su lado.
0: En la colocación y que no son productivos de su dinero, no tengo el empresario que no se ha encautado como sucedió en los planes móviles, etc.

0: somos fortalecidos en ese sentido.
1: Y somos dos países hermanos que no es tan tradicional, que yo sueño con 10 ciudades como esta. Yo no puedo que Argentina y España, dos países tan hermanos en Canadá, que han tenido antes que decirse mucho, vieron la institución que hay en las redes, que yo la veo en la calle.
2: La ley del consenso fiscal, el ministro de Economía y las modificaciones en esa norma que la Casa Rosada enviará al Congreso.
3: El proyecto apunta a modificar la legislación vigente para promover la incorporación al circuito formal de economía de dólares que permanecen fuera del sistema.
2: Al presentar una iniciativa, el punto sostuvo que el motor de este proceso es la baja de impuestos.
4: Si aumentan los ingresos fiscales y no aumenta el gasto, tenemos un mayor superávit y eso nos permite bajar más rápidamente impuestos. Seguir bajando impuestos. Nos hemos bajado 3 puntos de cuánto en términos de impuestos, más o menos 20 mil millones de dólares por año que lo estamos devolviendo al sector privado. Estamos en capa de seguir bajando impuestos porque esa es la forma de ser competitivo.
3: Además, el ministro recordó que mantener los dólares en el colchón es una muy mala decisión.
4: Y para tomarlo, si alguno guardó el colchón y uno recorría 100 mil dólares hace 20 años, si lo hubiera tenido en el sistema financiero rendiendo, digamos, un 6% anual, hoy tendría 320 mil dólares, no 100 mil. Entonces, realmente es una muy mala decisión económica tener los dólares debajo del colchón. Claramente, se vio en este contexto y se entiende la circunstancia, por eso estamos mantenido la ley.
2: En ese sentido, el punto de partida del objetivo final es que la gente pueda formalizar sus ahorros.
4: Estamos terminando con el test de depósitos en dólares en el sistema financiero, en 3.000 millones de dólares. Aún así, hay más de 4 veces la cantidad de depósitos en dólares en los que es ahorro con el nombre de la estimación del Banco Central, que hay 170 mil millones de dólares. Entonces, el objetivo, como digo, es que usted pueda finalmente formalizar estos
3: ahorros. La información con Jorge Godoy, buenas tardes.
5: Hola, ¿qué tal? Buenas noches para todos. Hablamos de la Copa Sudamericana y también del comienzo del torneo de clausura de la Liga Profesional. Hoy se juega partido por la Copa Sudamericana en la cancha de Luz, en la cual los jugadores frente a Cienciano y mañana lo más a Boca frente a O'Higgins de Chile a las 21:30. Ambos partidos son los playoffs, los cruces de los segundos de cada uno de los grupos de la Copa Sudamericana y con los que bajan de la Copa Libertadores de América. En cuanto a lo que tiene que ver con la información de Boca, no está confirmada la debut de los corredores Martina Rodríguez como entrenador, pero se presume que vuelve Villa como titular después de su paso por el fútbol de Mendoza y que Leandro Paredes también será titular después de haber vuelto del campeonato mundial. Debutaron Álvaro Montero y Colombino en el arco para jugar Villalobosito, Figal, Costa y Blanco, Paredes, Delgado, Flores, Aranda, Villa y Merengue, recordando que estaba lesionado el arquero titular Agustín Marquesín, con el seguimiento de todo ya unos meses paginado de la práctica del fútbol profesional. En cuanto al comienzo, mañana del torneo de cultura de la Liga Profesional, 3 partidos, 19:30, Sarmiento, Argentinos y Belgrano Central, 21:45, en Valera, defensa frente a los Pinos.
3: Las autoridades que van a poner en el pecho de caminos intentan asistir a los vecinos que quedaron atrapados en su casa.
2: Este momento provocó que en algunas zonas el acumulamiento de nieve llegue a los 4 metros de altura.
3: En la barca fueron rescatados mineros y turistas que estaban parados en la cordillera.
2: La Radio Nacional en esa provincia nos informa a Roxana Ortega.
6: Los rescatados, entre trabajadores, mineros y turistas, habían quedado varados como consecuencia de las intensas heladas y las adversas condiciones climáticas registradas en el departamento de Antofagasta de la Sierra. Entre los rescatados hay 2 menores de edad y, de acuerdo a la información oficial, no se registraron heridos de gravedad. De los operativos participaron personal de la Policía Provincial, Protección Civil, Bomberos Voluntarios, Pérdida Provincial, Gendarmería Nacional, junto al personal del municipio de Antofagasta de la Sierra, empleados de la empresa Río Tinto y maquinarios de la zona.
7: Thank you.

Secretario explicó que la medida permitirá reducir el costo del crédito para las empresas y el Estado, además de facilitar nuevas inversiones

0: meses en cuanto estudio, hay continuado entre intensidad baja y 60 mil aplicaciones en el piso de los 400 puntos.
1: Claro, es para casi 5% de la jornada final. Son 410 puntos básicos.
0: La FAE metió una situación judicial en Estados Unidos al presidente de esa entidad.
1: La Asociación de Fútbol Argentino aclaró que la justicia estadounidense no citó a Claudio Chiqui Tapia y que tampoco está buscando tener los móviles.
0: Tampoco son los que ayudan en mediación los dirigentes de la FAE. Tomicino, Diego Lucero y Javier Farol.
1: Sin embargo, la justicia de Estados Unidos aseguró que el presidente de la AFA debe presentarse a declarar el 30 de julio ante la Corte del Distrito Sur de Florida.
0: Las autoridades además ratificaron que fueron retenidos los celulares de los dirigentes anteriores del sur de la ciudad.
1: El gobierno recibió el embajador del Vaticano en informe de Liliana Arias.
2: Gracias.

Gracias.

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Nos dio la señora Mirta Nélida Miranda, viuda de Fernández. Hoy, quien se domiciliaba en nuestra ciudad, sus créditos se velaron en San Antonio de Avenida 48995, fueron inhumados en el cementerio central. Dejó de existir a la edad de 86 años el señor Carlos Alfredo Soto, tata, domiciliado en el Cerrito. Sus créditos fueron velados en San Antonio de Avenida 1375. Recibió la sepultura esta tarde en el cementerio central. A la edad de 86 años, ha fallecido la señora Irene Cabeza, domiciliada en el Profesor Cañada Seca. Sus restos se velaron en sala de la torre de la Avenida 9 de julio 242. Este mediodía recibió la sepultura en el cementerio Parque Antelato. A la edad de 78 años, dejó de existir la señora María Luisa Sosa. Sus restos se velaron en el Salón de Usos Múltiples de Pobre Diablo. Recibieron inhumación en el cementerio central, servicio brindado por sala de crematorios de Avenida 9 de julio 242. Falleció a la edad de 25 años la señorita Luis.

mensajes y que nos traen allí, por supuesto, los mensajes de José.

hablando este mes también, el séptimo mes de este año 2026, y lo que quiero es que podamos compartir y seguir compartiendo con ustedes, por la redundancia, todo lo que a través de el Ejecutivo Plano Nacional de San Rafael podemos hacer y de esta manera generar esa sinergia y empatía con toda la querida audiencia que está permanentemente pegadita a la sintonía de la radio. Gracias a todos por estar ahí. Y con nosotros se abre WhatsApp en este momento con el 37 97 97, teléfono número para cuando se puede comunicar y enviarnos su WhatsApp, su mensaje de texto, porque de esta manera comenzamos a estar comunicados. ¿Sí? Y hablando de la puesta de este día, ya vamos seleccionando la música, María Lupina, Lina Fernández, musicalizando el programa, y de esta manera damos comienzo musicalmente.

de la radio, bueno, que bendecían todos, todos los que se encuentran en la Radio Nacional de San Rafael. Buenas tardes, quiero que hablarme los compones, dice alguien le pone 423, bueno, vale, estás participando en este día. Inés Terra también nos manda su mensaje, así que gracias, gracias por estar ahí, ser parte del programa también. Silvia, ahí está viendo su mensaje de voz. A ver, buenas tardes, claro, Mariano acá presente, como siempre, soy Pocho con el 579, bien, Pocho, gracias por estar ahí. Y Silvia, te digo que, bueno, ya vamos a estar leyendo tu mensaje, ese mensaje que tú estás enviando. Roberto, Pocho, Juan, bueno, ahí está participando, bien, y también, hola, claro, le mandamos abrazos y bendiciones de parte del profesor Lili. Bueno, muy bien, un saludo para Frankie también, Lili con el 124. Gracias por estar ahí y ser parte del programa también en este día, y a miércoles 22 de julio. ¿Vale? Gracias porque podemos seguir compartiendo con cada uno de ustedes, y así de esta manera poniéndole calor a la ciudad, poniéndole calor y esperanza a la gente que día a día nos sintoniza. Sí, a ver, buenas noches, quiero participar por los jugadores, soy Marce, bueno, gracias, Marce, ahí estás, entonces, participando por los bombones en esta día, en el 417. En el día de ayer, recuerden que los bombones lo ganó Norma con el 814 y Estela con el 609, Norma 814 y Estela 609, esta noche, por ser un día especial para nosotros, bueno, le sorteamos dos cargas de bombones para poder de esta manera, bueno, quedar bien con algunos. Es lástima que no podemos quedar con todos bien y la idea sería poderle dar a todos un premio, pero bueno, muchas veces no se puede, ¿no? Gracias a todos que nos siguen, que nos sintonizan, que se comunican, que envían sus mensajes y gracias porque están allí prendidos a la sintonía de la radio. Esta tarde, bueno, les quiero enviar un saludo a mucha gente que me ha saludado, que está aquí compartiendo conmigo en este día. Hola, buen día, quiero, dice, participar por algún premio, soy Omar. Claro que sí, Omar, está participando en este día, como siempre, en este programa por los bombones, 46, y ahí estás participando. ¿Quién más tenemos por aquí? A ver, bueno, Claudia también se comunica con nosotros y nos dice, hola Carlos, buenas tardes, quiero participar por los bombones, Claudia. Claudia con el 166. Bueno, muy bien, Claudia, gracias por estar ahí y ser parte del programa. Quiero ver un saludo a toda la gente linda de Rama Caída, porque son muchas las personas que nos hacen saber que nos sintonizan en aquel lugar. Así que les enviamos un saludo especial a cada uno de ellos. ¿Quién más tenemos por acá? A Miriam. Miriam Nancy, hola.

Abel, que nos dice, yo quiero participar por los bombones. Bueno, muy bien, Abel. Ahí te anotamos que ya estás siendo parte del sorteo por los bombones con el 231. Y tal es el número 9 de la grilla. Vamos poniendo la grilla para que todos puedan participar y ser parte del programa en este día. Gracias a todos los que se van comunicando. Y a todos los que se van a comunicar también, recuerden que a las 20:45 hacemos todos los días el sorteo. Así que vamos a estar ahí atentos para que todos aquellos que se ganan el premio se puedan enterar que han sido favorecidos en el sorteo y son acreedores de los bombones. Daya también nos manda un saludo, Daya Esmola. Gracias, Daya, por estar ahí. Y ya están participando también con los últimos 3, 2, 9, 4. Bueno, muchas gracias por estar ahí y ser parte de la programación. Quiero participar, dice, por los bombones. Bueno, muy bien. Julia también dice, buenas tardes, soy Julia y quiero participar con el 973. Bien, Julia, ahí vamos participando y vamos siendo parte del programa también. Y como decimos cada día, usted no solamente envía un mensaje de texto o de voz, sino que usted también está participando del programa que nosotros estamos haciendo en esta hora. Y hay mucha gente que está trabajando, algunos en el comercio, otros quizás en los talleres, en los distritos, alguien tal vez ya está en su casa tomándose un matecito, descansando, ha salido de la máquina, de la rutina, y bueno, nosotros queremos hacer la compañía con la buena música seleccionada en esta tarde de la radio por Mariano Espina, y por supuesto, junto con él, vamos a estar poniéndole música, ritmo, sabor a la noche, y calor.

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función de todo armado que estamos trabajando desde aquí, llegan hasta sus lugares. ¿Sí? Mabel Salazar nos dice, hola Carlos, quiero participar por los bombones, por el 4, con el 21, perdón, así que ya está participando Mabel. Habla también nos cuenta un mensaje, Patricia con el 459, ya estás anotada, Padre con el 434, también ya la anotamos, Alaria, Alicia nos dice, buenas noches Carlos, estoy escuchando el programa, quiero participar por los bombones, hoy será para mí, dice, mis últimos 9 y 17, bueno, muy bien, claro que sí, Alicia, conforme haya creído que se le ha hecho el hijo. Así que, si tú crees, hoy día te llevas los bombones. 9 y 17 están participando, están en la línea de Alicia del 19. Gracias por estar ahí, y se participaron también. Claudia, con el 185, nos hace llegar este mensaje, 185, y también Mario con el 293. Gracias, Mario, gracias. Están allí pegaditos a la sintonía de la 97.3 Radio Nacional de Santa Fe. Y de Mortis, ahorita pensé que debo ser lo que está leyendo. Vamos a ver. A ver. Firmado con él, manda un mensaje y la vamos a anotar a él. Marcelo Aguiar, nos dice, hola Carlitos, buenas tardes, noche de felicitaciones por el excelente programa, bueno, muchas gracias, muy amable, 552, gracias por estar ahí y ser parte del programa también en este día, muchas gracias, 352, entonces, para Marcelo, gracias a Marcelo, en la sectoría de la radio, el función oyente de LM4. Mónica también se comunica con nosotros, soy Mónica y quiere participar por los bombones con el 780. Bueno, Mónica, gracias por estar ahí y ser parte del programa y aparte también está participando por los bombones. 780, entonces, para Mónica, gracias, muchas gracias por estar con nosotros. Rosa, que también nos manda un mensaje desde seguramente ya lo vamos a estar escuchando. Alba dice, Carlos, me pasa el tema de Juan de la camisa negra, lo estoy escuchando y se escuchan reclaritos en la nueva casa. Dios bendiga a esos panochinos de donde nos estás escuchando, Alba, y seguramente se tiene que escuchar muy clarito. Y si alguien

siete razones de 115. Bueno, ahí te lo damos, Germán. Gracias por estar ahí y ser parte de la radio en este día. Con el 115 estamos a la torre y estamos en la grilla para participar de los puntos. Bueno, ¿qué más tenemos? Tenemos una invitación para mañana. Para la gran pasión del amor de Dios, aquí en el proyecto de la Avenida Pérez Sarfield, la Pérez del 92, a la hora 20, estamos invitados para todos aquellos que quieran participar. Se va a estar haciendo un programa especial por todas las necesidades, los desesperos, así que bueno, ahí estamos. No podemos entonces con cada uno de ustedes. Rosa también nos va a saber todas estas cosas.

Muy buenas noches, Carlos. ¿Cómo anda? ¿Me puede pasar el tema al corazón de aquí de Guillermo? Bueno, ya vamos a ver qué pasa. Todos los programas son hermosos, la música también, 154 mil últimos tres, y vamos, hoy con los jóvenes. Anoche me dije Laura con el 171. Bueno, muy bien, Laura con el 172, y causó también con el 154 mil. Gracias por estar ahí. Muchas gracias. Son los amigos de la radio, los amigos de la radio. Y bueno, amigos, porque están todos los días acompañando cada programa y cada programador. Así que saben que son varios escuchas y que están ahí compartiendo lo que a través de los micrófonos del helicóptero se puede. Soy Ramón, quiero participar con los jóvenes, con el presidente, el señor Ramón, gracias por estar ahí, gracias por ser parte del programa también, bueno, a ver, ¿quién más nos dice acá? María, buenas noches, Carlos, dice, Diego, porque me perdí gran parte del programa por no tener luz, dice, les cuento que hago sentadillas. Gracias, María. Bueno, muy bien. Buenas noches, quiero participar con el 141. Bien, María, gracias por estar ahí y ser parte de la programación de la radio. El 141 te notamos y estás participando por los bombones en este día. Omar, Omar Arroyo, se comunica con nosotros. Hola, Carlos, buenas tardes. Muy bueno, claro, quiero participar por los bombones y por los premios que tengas. Omar con el 025. Bien, Omar, gracias por estar ahí. Y acuérdate que nosotros siempre sorteamos los bombones. En esta hora no tenemos otra cosa más que los bombones. La producción del programa es lo que tenemos disponible. Y ahora, en cualquier momento, podemos compartir alguna otra cosa también. Roberto Morales, que se comunica con nosotros también. Hola Roberto, ¿cómo estás? Hola, buenas noches, me dice Carlos, quiero participar por los bombones. Soy Roberto con el 037. Bueno, Roberto, gracias por estar ahí y ser parte del programa y por supuesto también ser parte de la audiencia distinguida que tiene TNB4 Radio Nacional San Rafael. Aquí estamos a través de tu frecuencia 97.3. María nos dice, ¿cómo está don Carlos? Los felicita por la casa nueva, espero que la disfruten, se la merecen, todos los que trabajan en ese medio, saludos, soy María del Carmen, en el 335, bien María, ahí estás, del Carmen, ahí te anotamos para que participes con los últimos 335. Bueno, gracias María por estar ahí y seguramente que esto lleva muchos años ya para adelante. La radio estará aquí por muchos años compartiendo con la gente linda de San Rafael y zonas aledañas, ¿no? Buenas tardes, felicitaciones por la nueva casa. Y ya Ale nos dice esto. Bueno, muchas gracias, Lili. Y quiero participar por los bombones, son 453. Bueno, y gracias por estar ahí y ser parte de la programación. 453. Me encanta esa música y el tema. Hasta hay una cinta, María, el viejo Robles. Me gustaría escucharlo. Bueno, vamos a ver qué pasa. No te podemos asegurar nada si está en la grilla.
personas

0: ensayos tácticos de cara a la jornada, pero bueno, sabíamos que íbamos a estar teniendo estas temperaturas en estos días. Vamos a tener que esperar al fin de semana para que suba un poquito, por lo menos, la máxima.
1: Bueno, muy bien. Gracias, Eduardo, por esa información.

0: extranjero que cuente con residencia permanente en el país no deberán pagar. Energías renovables. Cambio de la tres campos de la radio nacional.
1: Me acuerdo que usted ha 16 de octubre de 17 de octubre un parque solar fotovoltaico que puede abastecer a 230 familias. El ingeniero Isidro Reyes informó que la ciudad ya tiene más de 30 familias que producen su energía y el excedente y pueden al sistema interconectado.
2: Lo que dice la ciudad de los barrios es la posibilidad de que en el barrio es que su excedente de integración a partir de su cargo de la posibilidad de que la generación supera al consumo de excedente de integración.
0: Juicio contra Nicolás Maduro. El Parlamento de Justicia de Estados Unidos propone de iniciar el proceso contra el ex presidente de Venezuela en junio de 2027. En su primera comparecencia ante el tribunal a principios de este año, Maduro se declaró inocente de todos los cargos presentados contra Estados Unidos, incluido el de narcotráfico. El Estado está agradecido con la reforma.
3: Continúa el barco en toda la zona de la ruta 40, de Mendoza al sur de Mendoza, Neuquén Centro, por tanto, y Chaparral, en Neuquén, toda la zona de Zapala. Aparte de los años y mira la cultura, vale el chulo de bolso. Por favor, la recomienda circular en hora de día. Igualmente, el paso Samoré abre mañana a las 9 de la mañana, previa la cultura a Chile. El paso Cristo Redentor, totalmente cerrado, igual que el paso Peruvich.
0: El tiempo, en el que tomó todo lo que se escucha por el 160 kHz, siempre un gran número de casi 7 décimos de grado grado. 81% de la cantidad de los alrededores, 0% de grado, 2 grados, 1 décimo, 1 grado, 54%, 2 décimos, 3 grados.

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Así que, como lo ha hecho Rafael en este día, buenas noches, Carlos, para iniciar el programa, por siempre quiero mandar un saludo a mis hijos, Juli, Kiara, y a mi señora Angie. Soy Rafa Marcela 70.

chévere es para estar ahí y participar. Por lo menos, por supuesto, ¿cuántos son de ustedes? 93, Mercedes, gracias por estar en la sintonía de la radio de este día. Gracias, muchas gracias a todos. Bueno, ahí estaba viendo una foto, Mercedes, de una cordita, le captó a la calle y dice, ah, bueno, muy bien, hermosa, vamos a salir. Y esas brasas son muy buenas. Animales, como las mascotas, excelentes. Bueno, muchas gracias por esa foto también. Bueno, ¿quién más está allí en la sintonía de la radio? Mi amigo dice, a ver, hola Carlos, buen programa de hoy, que deseo como siempre, recibir a somos fieles, escucha, dice tuyo, soy Néstor, por el 236, un Néstor. Mi amigo Néstor, gracias por estar ahí, se parte de la programación de la radio y que nos vamos a hacer la compañía y vos también nos haces la compañía y nos haces saber enviándonos estos hermosos mensajes que nos llegan al 37 97 97. Si usted no es de San Rafael, nos está visitando, está viniendo, viajando por alguna de las rutas, bueno, hay que decir que prefijo de San Rafael 2604, y ahí usted pone 379797, el teléfono de la radio para mandarnos su WhatsApp. Y si se está yendo a San Rafael, bueno, deseamos que tenga un muy buen viaje, un feliz viaje. Voy a hacer la historia de prudencia por Jena o Colombia, y usted pueda llegar a juntarse allí, normalmente con sus seres queridos, sin ningún problema. Hola, don Carlos. Muy lindo el programa, soy Vivi, mis últimos 3, 401. Bien, Vivi, ahí te estoy anotando, entonces, 1401. Gracias, gracias por estar ahí y ser parte. Pero también, hola, buenas noches, queremos participar con los bombones, soy Pedro con el 536 y Elena con el 575. Muy lindo el programa, bueno, muchas gracias a toda la gente linda que se comunica con nosotros. Pedro, gracias por estar ahí junto a tu esposa o tu compañera, no sé, 536, y de Elena, ya lo notamos aquí también, con el 575, y es parte de la promoción de la radio, y aparte de eso también participan con el programa, por supuesto, y son parte lo que vamos a tener en el sorteo, ¿no? Bueno, Lilian también se comunicaba con nosotros, Hugo David, gracias por estar ahí y ser parte.

dice, los sueños son las piedras fundamentales de nuestra personalidad. Si ayudan una sola persona a tener esperanza, lo que he vivido no será en vano. Hay que ayudar a la gente a que tenga esperanza, a que tenga sueños, a que tenga anhelos, porque eso forma una personalidad y también, por supuesto, forja un futuro. Hay que tener sueños, hay que tener anhelos. Por eso que le decía, todo lo que dice, gente que dice, yo no voy a participar más porque nunca me saco nada. Bueno, hay que seguir participando. Porque en algún momento, participando, te vas a ganar el premio. Hoy, y en este programa que hemos hecho con Bones, que está en la clase de cualquier persona. Es solamente un premio a tu personalidad y tu dedicación, y puedes elegir la sintonía de él, el cuarto de la radio, para estar con nosotros en este horario. Pero la vida hay otras cosas que no se pueden dejar de lado, y también muchas veces no las vivimos. Decimos, no, si esto no me sale una vez, esto tampoco no me sale, y esto tampoco. Y muchas veces bajamos los brazos y nos dejamos estar. La idea es que usted no baje los brazos, que siga intentando, porque todos aquellos que intentan en algún momento van a ver los resultados. Nunca te rindas, porque ese es precisamente el lugar y el momento en que cambian la tarea. Saben que la tarea muchas veces se va y otras veces viene. Y no siempre viene en el mismo horario. Muchas veces difiere una maría de otra, pero la maría, tarde o temprano, va a llegar nuevamente a la constancia. Y a menudo es más necesario un cambio de mente que un cambio de ambiente. ¿Qué quiero decir con esto? Usted no saca nada con irse a otro lugar, a otro país, a otro continente. Bueno, intentar nuevas cosas, si usted no cambia su mentalidad. Cambia tu manera de pensar y cambiará tu forma de vivir, dijo el apóstol Pablo. Y eso es muy importante, porque usted cuando cambia su mentalidad, usted genera otra empatía en la gente. Y ya no es lo mismo, sino que ahora hay una visión, hay una devoción, hay un propósito, hay un plan. Hay un sueño interior que tenemos para ser diferente y a cambiar esa mentalidad. Por eso que yo les digo siempre, no, esto es un simple premio, no, pero como usted desiste muchas veces en llamar o enviar un mensaje de texto, también habrá cosas en la vida que usted desistió, gente que quizás cree, me escuché muchas veces que dicen, yo no creo en los hombres. Porque bueno, estuvo alguna pareja que la defraudó, algún hombre que la defraudó, pero no todos los hombres son iguales. Hay hombres buenos y hay hombres malos, como hay mujeres buenas y mujeres malas. Y por haber tenido fracasos quizás en la vida sentimental, amoroso o emocional, en distintas situaciones de su vida, no tiene que hacerlo usted desistir, porque mucha gente quizás pensamiento así, se perdió la felicidad de su vida, porque a lo mejor tuvo un desencanto con una persona, pero había un montón de personas que la podrían haber hecho feliz o lo podrían haber hecho feliz, y sin embargo, por haber tenido una situación de esta manera, quedaron allí postergados completamente. Entonces, no desista, participe, siga para adelante. Puedo intentarlo, si fuera una vez, dos veces, diez veces, sigue intentando, no se quede parado, porque el que intenta siempre va a tener a su favor la ganancia y en algún momento el que intenta logrará lo que se propone en la vida. Bueno, Silvia nos manda un mensaje, vamos a estar leyendo.
Dios te dice, no hace falta tanta preocupación, tanto miedo, tanta ansiedad, solo hace falta tener la certeza de que Dios resolverá todo lo que te preocupa. Exactamente. Alguien dijo, un pensador dijo, si tienes la solución del problema, ¿para qué te preocupas? Y si no la tienes, ¿para qué te preocupas? O sea que lo que está queriendo decir es que nosotros muchas veces nos preocupamos por cosas las cuales no vamos a poder solucionar. Y muchas veces, si tenemos la solución, bueno, no tenemos por qué preocuparnos tampoco. Simplemente solucionamos y listo, y seguimos adelante. Bueno, gracias Silvia. Gracias Lidia por tu mensaje. Graciela Mojardo también nos dice, hola, soy la Sierra, por mí. 338, muy lindo el programa, dice, bueno, muchas gracias. Una reflexión que le marca en este día. Hola, don Carlos, muy bien el programa, soy Vivi. Bueno, ya estás anotada, Vivi, participando. El Espíritu también, ahí estamos, don Carlos, estamos viendo por la TV. El Espíritu, somos un matrimonio, llevamos 49 años de casado. Bueno, felicitaciones. Felicito por todos esos años, que seguramente no han sido todos buenos, ni todo ha venido con mi preocupa, sino que también han tenido tiempos de revés, tiempos grises, tiempos oscuros, tiempos de dificultad, de problemas, pero juntos lo han podido sacar adelante y bueno, que ya están en 49 años de casado. Felicitaciones. Gracias por estar ahí y ser parte. Inés nos dice, yo digo que hace una refriada y con mucha tos. Bueno, ahí tuve un tecito con limón, según dicen los que saben, y disfrutar. Dice, acaba de escuchar la radio, que le ve cuerpo, y de esa manera la gente se alivia, se sana y se libera. Bueno, vamos a ver que no va a ser así. Si el hombre se comunica con nosotros, bueno, ya vamos a escuchar tu mensaje y vamos a ir al encuentro de la música.

Rafael.

cosas para obrar milagros y así encontrar todo aquello que nosotros deseamos. Bueno, aquí se cumple con nosotros. Y yo le dije, hola don Carlos, soy Miriam, no la sé, estamos mirando, tomando el mate con Humberto, el señor Ollito, bueno, muy bien, y escuchando, escuchando lo dije, si puede ser que pase el tema, no existiera por el día para grabar, ya que tenemos 47 años de casado, que como han pasado los años, yo lo conocí de soltero, no puedo creer que tiene más de 47 años, bueno, 47 años de casados, y participamos de 0.74, pero muy bien, ahí estamos anotándote en este día, y gracias a todos los que están paseando de alguna manera por allí, en algún lugar, recorriendo la rotonda, dando unas vueltas, salir a ver la casa un poco, y escuchar el Ecuador, la Radio Nacional de Santa Fe. Recuerde que a partir de la hora 21, toma mi compañero de trabajo aquí, Eduardo López, la apuesta para ir hasta la 0 hora con la buena música de la programación de la radio. Ahí está aquí a nivel local. Bueno, dicen que los que critican a Argentina normalmente son los que vinieron y comieron de aquí, de Argentina, ¿no? Los que tuvieron que, bueno, refugiarse en Argentina para poder lograr las cosas que lograron. Y eso es en cierta manera, ¿verdad? No sé quiénes serán los que critican, si son personas de otros países, de España, de Italia, de no sé de qué país, pero Argentina es un país generoso. Los argentinos somos generosos. Acá en este país no se les frega nada a nadie, se los atiende si están enfermos, se les da estudios y se les da a estudiar, no se les cobra. Bueno, se le ha ido por siempre a toda la región para poder desarrollarse y crecer, por supuesto. Y hablar de España, la cantidad de cosas que recibieron en tiempo de la guerra, cuando no tenían que comer, tengo algunos amigos, hijos de aquellos hombres que estuvieron pasando la guerra, sufriendo la guerra, ¿no? La distinta guerra que han tenido que sufrir allá en Europa. Y me decía que en aquellos años se cambiaba una galleta por un cigarrillo, a lo que se llegaba, y se comían las ratas si era necesario, porque no tenían, la verdad que no tenían que comer. Hoy, aquí en la Argentina, nosotros puede estar bien, puede estar mal, pero hay gente. Los animales que andan por allí por la calle están todos gordos. Si usted busca allí en los lugares donde le depositan la basura, muchas veces en los restaurantes hay alimentos para comer, y muchas veces buen alimento, y no es lo correcto, por supuesto, y no estoy diciendo que quiera comer ese alimento, pero hay alimentos. En aquellos años dice que no había absolutamente nada. Nada para compartir, para comer, y Argentina les mandó toneladas y toneladas de trigo, de granos, y bueno, pudieron saciar el hambre de millones de personas, porque muchos barcos llegaron allí a España y a parte de Europa con cargamentos para poder ayudar a toda aquella gente que muchos de ellos estaban muriendo de hambre. Así que Argentina, un país generoso, un país libre, un país donde podemos compartir, podemos diferir, podemos pensar lo que quiera, ¿no es cierto? Pero nosotros mantener la conducta y la fe y la esperanza y saber que este es un país que lo presentamos en la nada, tenemos el alimento diario, el pan, lo de cada día, y así es como se vive aquí en la Argentina. Y algunos por ahí cada tanto también nos podemos disfrutar con nuestros amigos un lindo asado. Bueno, ¿qué dice Isabel? Aquí nos dice Nancy, hola Carlos, buenas noches, gracias por la radio, quiero participar con los
De esta manera, vamos a cerrar el cuento de la música liviana para que el estado de levante lo más rápido posible y que nadie tenga fe y ánimo de que todo va a salir bien. Entonces, esos estudios que me comentás, que te han hecho, todo va a salir bien y solamente puedes tener fe. Gregorio Gabriel también, Inés, Silvia, Piru, Graciela, Leona, Gaya, Piri, Mercedes, gracias por estar ahí. Rafael, Norma, gracias a todos y a Rodrigo Norma también. Muchas gracias a Hugo, a David, a Luna, a él, gracias por estar en la sintonía de la radio. Vamos a recordar la música. Marianita Espina, la control de la radio, musicalizando.

pasando sobre la hora 20. Esto es nuestro Radio Nacional San Rafael, compartiendo con ustedes. Bueno, y nos dice muy lindo los estudios de la radio, gente que estoy pasando por aquí, no lo ha visto. Bueno, gracias, gracias por felicitarnos por la nueva casa. Bueno, todo realmente poder tener este hermoso lugar en este día aquí. Gracias al director y a todo el equipo de la radio, al señor Nicolás Zapata y a todos los operadores, los productores, la gente que trabaja día a día en el 24 para hacer el 24 grande, que a través de las gestiones y el trabajo, el esfuerzo de cada uno se pueda lograr que este lugar quede cada día más bello y más de más acceso para toda la gente linda que pasa por aquí por Calle Gutiérrez al 44. Bueno, ¿qué más tenemos? Hola, Carlos, dice quiero participar por los bombones que quieran. Bueno, le envío un saludo especial para seguir también. Para quien más lo ve, tenemos aquí. Gracias a Fabián, gracias a Carlos, también de Managua. Gracias por estar ahí y ser parte de las historias de la radio. No sé cómo me estarán escuchando, si estarán, pero seguramente con el streaming, estar en el streaming funcionando. Bueno, seguramente por el streaming, no sé si estamos, no estamos saliendo en este momento por Malar, me parece, estamos aquí nomás. Pero yo creo que hay gente que a través de la AM nos se está sintonizando. AM 620 es la frecuencia de la radio que puede escucharlo a la distancia, en el campo, en lugares alejados, el encuentro llega perfectamente. Bueno, a Marisa también le pido un saludo. Yo quiero saludar a Valentín, que en este día está cumpliendo años. Valentín el Pasandín, él está cumpliendo sus 18 años. Así que les envío un saludo especial para él, para su familia, que disfruten mucho este nuevo cumpleaños, ¿no? Para sus hermanos, también para sus padres, sus papás. Un saludo especial desde aquí del programa. Un saludo para Marisa también, para Sergio y, bueno, les enviamos un saludo también para Juan San Martín, que nos escucha siempre y está ahí pegado con la sintonía de la radio. Gracias a Andrea desde España, gracias, muchas gracias. A él también, a Polito, bueno, muchas gracias. Bueno, gracias a todos los que están en la sintonía en este día. Y muchas gracias por estar ahí en la radio, son parte de nuestra vida y son parte de nuestro caminar, de nuestro vivir. Bueno, muchos halagos y esto nos hace a nosotros, por lo menos a mí, ser agradecido a cada uno de ustedes, agradecerles de todo corazón y con un fuerte apretón de manos a la distancia, a través de la radio, para compartir con ustedes. Un saludo especial también para Miguelito Mora, de los Fronterizos, el cantante que tenemos aquí en San Rafael, Miguel Mora, que bueno, en estos días sufrieron la pérdida de uno de los integrantes del grupo Los Fronterizos. Miguel Mora es una de las voces integra de este grupo, y bueno, nosotros nos solidarizamos con Miguelito y todo el resto del conjunto Los Fronterizos. Un saludo para mi Jara también, que siempre nos está escuchando, para Nelly, para Ariel Luzano, gracias, y bueno, para Marina Rolací, también para Andrés Pasandín, un saludo especial para ellos desde aquí. Javier Marina también es un especial para él, para su padre, su familia y todos aquí los que están escuchando la radio en este día. Con Eduardo Sam, el guitarrero del día de la Puerta del Cine Roma,
Patricia Morena, que nos manda un saludo especial. Y tenemos por aquí Hermelinda Fuentes también. Bueno, muchas gracias. Gracias por estar ahí. A la sintonía de la radio, Liliana García también nos manda un mensaje de voz. Ya nomás los estamos escuchando. Está también Elia Luis de la Cura, que nos dice: buenas noches, soy grupo Rojo More, le dice Luis, el 020. Bueno, gracias, Luis. Un temita de José Luis Penales nos dice: bueno, ya vamos a ver qué podemos poner en esta noche. Algo vamos a ver hoy en los controles. Mavito aquí, un amigo de ustedes, muy bien, nos dice: hola Carlos y equipo, yo escuchando, dice, como cada día tu programa, quiero participar por los jóvenes. Saludos, bendiciones para todos, Mónica con el 718. Bueno, muy bien, Mónica, ahí estás participando con el 718, ¿eh? Y no se olvide la invitación de vernos por la mañana. Realizar en 2892 en el Templo Siloé una gran reunión, una invasión del amor de Dios, donde se estará rogando por todas las necesidades de las personas que asistan, por supuesto. Si alguien está imposibilitado de llegar, pero puede enviar su prenda para que se esté rogando a Dios por su vida, bueno, envíe su prenda con alguien para que podamos cumplirla, y así de esta manera usted puede ser muy bendecido. Y bueno, como siempre recién, le deseamos lo mejor a Liliana, que se levante, que se restaure, y todos los que están enfermos en algún lugar, aquí en el hospital, en las clínicas. Bueno, deseo yo, por supuesto, que ustedes puedan ser muy fortalecidos y que puedan ser sanados y restaurados lo más pronto posible, que puedan lo más pronto posible estar de nuevo. Vigente y difícil.

Hola Carlos, soy de la Silla, dice, y estoy escuchándolos. Bueno, muy bien, gracias a todos. Vamos a hacer el sorteo ya. Luego la cortina un minuto, escucho un par de mensajes y ya estamos nuevamente con ustedes para decirle quién

año aniversario, ¿cierto? Y 38 años ininterrumpida y cumpliendo con la sociedad del siglo XXI. Y bueno, hoy que no ha ganado los hombres, Patricia con el 459. Patricia con el 459 es la ganadora de los bombones en este día, la grilla número 17, Patricia con el 459. Gracias a todos los que se invitaron, que les gustaría mucho. Gracias por estar ahí, ser parte del programa. Bueno, Victoria, Liliana, Mónica, bueno, Luis, todos los que participaron. Ella fue la primera que entró en la grilla de día con el número 1, que es 233, y así vamos sorteando cada día para poder estar con ustedes y que ustedes puedan estar junto a nosotros también, y haciendo así de esta manera este programa que hemos denominado Tiempo de Radio con Gente de la Ciudad. Que Dios los bendiga a todos, que Dios los fortalezca, y bueno, mañana no vengo porque hay partido mañana, pero bueno, ya tenemos un nuevo reencuentro, no sé si el viernes o el lunes ya directamente, pero que ganan los comunes, no pueden pasar a buscar allí por la oficina de L4, ahí está la señora Gabriela, que va a hacer entrega de sus premios. Gracias a todos los que se comunicaron con nosotros, un fuerte abrazo, un fuerte abrazo de manos, que Dios los bendiga a todos, cuídense, no tomen frío, tomen detalle lo más cómodo posible, y bueno, gracias a Margarito Espina también, que hoy se sumó al trabajo de la radio, en el nuevo estudio de la radio, y gracias a todos los que pasan, tocan bocina y son parte del programa también. Gracias a todos.

emisión de deuda. En el caso de la entrevista, el viceministro de Economía, José Luis Aza, explicó que

Y el aviso a las autoridades. Y hecho.